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1: It's 5 o'clock in the morning.

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0: 8 de la mañana, 20 minutos en toda la República Argentina. La internet está firme, firme, rígida ahí, no se cae. Y acá estamos, arrancando una nueva mañana junto con los amigos del gobierno de la ciudad, que están arrancando como nosotros, ya ahí te trae a la memoria, ¿no? Los viejos sketches de...
1: Rompe, Pepe.
0: Pepe. Rompe y rompe aunque esté sano, no saben cuáles son. Pero aparte de esto, hace poco que rompieron para arreglar algo. Pero bueno, se ve que es así la metodología: arreglar, romper, arreglar, romper, arreglar, romper, y arreglar, romper, y romper, y romper. Pero acá estamos, para arreglar aquí en la radio que te hace bien, en la 105.9 Radio Parque Vida. Amigos y amigas, bienvenidos a Entre Líneas en este lunes. Primero de junio, arranca el sexto mes del año. Le damos un beso y despedimos ayer, ¿no? A mayo, hasta el próximo año, si Dios quiere. Y acá estamos, haciéndoles compañía hasta las 10 de la mañana en los controles de nuestra amiga Cami, junto a Caro Vares. Mi nombre es Gastón Salaverry. Hasta las 10 de la mañana, disfrutando de buena música y compartiendo actualidad y también la información. Buen día, Caro.
1: Buen día, Tonga, buen día, Cami, buen día a todos nuestros oyentes. Y sí, arrancando un nuevo día, un nuevo mes. Ya estamos metiéndonos ahí en la mitad de año, En cualquier momento, tiki, tuki, mitad de año, y llegamos a fin de año.
0: Si Dios quiere.
1: Sí, pasa rápido. Pero bueno, acá estamos, arrancando este día gris en la ciudad de Buenos Aires. Te voy a contar cómo...
0: Mucha humedad, está...
1: Ay, sí, estoy sintiendo eso. Me puso un buzo solamente y ya tengo calor. 11 grados 8 la temperatura en esta mañana. El cielo se encuentra mayormente nublado. 88% la humedad. Hay vientos del sudoeste a 4 kilómetros. Y la máxima para el día de hoy es de 15 grados. Anuncian como estos días que va a haber neblinas por la mañana y mayormente nublado hacia la tarde. Así que después te voy a contar cómo sigue el extendido, porque quizás hacia fines de esta semana vamos a tener unos aumentos de temperatura. Así que después te voy a contar cómo sigue el extendido.
0: Perfecto. Estoy leyendo acá, paro en la línea C de subterráneos. Atención, usuarios de la línea C que hacen AzureCast, the free and open source software that makes web radio. Retiro Constitución. Los metrodelegados estaban al tanto de que la empresa Emova había pospuesto para el 31 de julio, el mes que viene, la salida de servicio de las formaciones Nagoya 5000. La sorpresa es que solo que de los miles de pasajeros afectados esta mañana. Bueno, se ve que adelantaron el retiro de las formaciones y esto está generando allí un conflicto. Así que tengan en cuenta. Porque están reclamando la remoción de los coches con asbesto que siguen en la formación y siguen trabajando. Aumentó el subte, pasar el molinete subió a 1.558, casi 1.560 pesos. Sin embargo, es el único transporte público con tarifa progresiva. Importante, tenés que usar siempre el mismo sistema de pago, si no, morís. O sea que tenés que tener siempre los lingotes de oro depositados en tu tarjeta de sube o en tu aplicación, porque si no, si justo ese día no cambiaste, perdés toda la progresividad y los beneficios que tenías. Así que bueno. Y esto es así. Del primer pasaje al pasaje número 20, vos pagás 1.600 pesos. O 1.558 pesos. Del 21 al 30, ya ahí pagás 1.246 pesos. Y del 31 al 40... 1.090 pesos, y del 41 en adelante pagas 934 pesos. Claro, pero los primeros del 1 al 20, los primeros 20 pasajes, pagaste casi 1.600 pesos cada uno. O sea, ¿cuánto tenés que viajar para hacer 41 viajes? En 10 días es 20 y un mes, pero recién el último pasaje te cobran 900. O sea que nada, tenés que viajar un montón para acceder a un beneficio que lo recibís en el último pasaje del último mes, porque encima por ahí sábado y domingo no estás utilizando. No sé, es medio raro eso. Raro, es para muy pocos que se la pasan viajando en el subte. haciendo sí, trámites y laburando en el subte. El Don Roca lo sale desde La Plata. Atención, Ramal La Plata limitado entre Constitución y Tolosa. No llega ni sale de la capital bonaerense tras arrollamiento en las vías, advierte. Los accesos están cargados a esta hora de la mañana. Intensidad en el corredor, ¿no?, de la autopista La Plata-Buenos Aires. También la autopista Panamericana y del Oeste, con bastante flujo vehicular. Lenta la General Paz a esta hora de la mañana. Tenemos un choque en Villa Crespo. Atención, contra autos estacionados en Acoite y Luis Viale. Es el incidente vial allí en la zona de Villa Crespo. Ferrocarriles, lo que te dijimos recién del Roca. El resto de las formaciones prestan servicio sin inconveniente. Fuerte choque en Recoleta. Atención, la madrugada un auto terminó en la vereda impactado contra un local en la avenida Alvear y Parera. El conductor de 30 y pico salió ileso y rechazó la atención del SAME, pero el auto se ve que depifió, tuvo una mala maniobra. Puede ser que por las condiciones climáticas se haya despistado y haya terminado arriba de la vereda, incrustado en la puerta de un edificio. También a esta hora tenemos un choque en Núñez que está generando complicaciones en la zona de Libertador y la calle Udaondo, donde se cambió el sentido de la circulación el viernes. Pero se cambió el viernes el sentido de circulación. Suponemos que la gente del tránsito está ahí para advertir.
1: Debería, sí.
0: ¿No? Para ir instruyendo a la gente que hace, ¿qué podemos ir? 900 años que circula y la calle tiene una dirección y de un día para el otro la cambian. Se supone que está la gente del tránsito para instruir a que, che, miren, que a partir del viernes cambió el sentido, acá hay una nueva dirección, antes venían todos de allá para acá, ahora van todos de acá para allá. ¿No? Tener la contemplación de que si uno agarró...
1: Igual hay un montón de cartelería, pero sí entiendo que debería haber personal.
0: Se supone.
1: Sí, sí. El otro día había, el viernes.
0: Porque era la inauguración, ¿no? Pero entendemos que puede pasar esto. Suponemos que tendrían que estar ahí para justamente evitar estas situaciones. Transporte público más caro, aumentó el boleto de colectivos porteños y en la provincia de Buenos Aires. Advierten también una nueva info, ¿no? Arrancando esta nueva semana y este nuevo mes del año. Ahí estamos con algunos datos para ir poniéndote en autos, valga la redundancia, ya que estamos hablando del tránsito. ¿Nos queda algo? Hoy tenemos manifestación, hoy tenemos...
1: ¿Comentaste lo del subte? La línea C hasta nuevo aviso, hay una medida de fuerza, los metrodelegados, es lo único que está puesto hoy en este día.
0: Perfecto, entonces, así arrancamos con esta información. Datos del tránsito y el clima aquí en Entre Líneas en este lunes. También ya... con poco clima mundialista, yo percibo, como con toda la expectativa, estuve hablando con personas el fin de semana, pero poco espíritu hay de...
1: A mí me preguntaron ya 3 veces, che, ¿qué onda el espíritu?
0: ¿Arranca el mundial?
1: Yo hasta...
0: 15 días falta.
1: Yo dije, ¿no es el año que viene? O sea, estaba como... no, cero. A mí me ya ayer me preguntaron 2 veces, ¿y cómo va el espíritu? Y estábamos, y se armó un debate ahí donde estábamos y nadie lo sentía el espíritu. Del mundial. y no, la verdad que no, no está ese, a nivel país tampoco, me parece que no se está incentivando nada más que alguna publicidad en un supermercado. ¿Ves algo? O sea, decoración, por ejemplo, en otros momentos, bueno, no sé cómo está el obelisco, por ejemplo, pero en otros momentos, o
0: cumpleaños, viejito, 90 años.
1: O me acuerdo que empezábamos generalmente unas semanas antes con en tal lugar iban a poner el partido, las pantallas. Igual mi hermano me decía ayer que la mayoría son de noche. Que sí. Hay uno solo que es de tarde. Pues yo digo, también le preguntaba a mi hija, le digo, che, ¿y en el colegio? ¿Qué pasa? Y hay un solo partido que es de tarde.
0: Porque el nocturno.
1: Hay un solo partido que es de tarde, me decía mi hermana. El resto son de noche, son entonces quizás noche. Por eso los pibes tampoco están hablando. En otro momento, empezás unos meses antes a pelearle una tele en el colegio.
0: Bueno, pero tampoco hay un boom, ¿no? Como que no prendió...
1: Mi hija le conté ayer que empezó el mundial. Y le digo, bueno, vos sos igual que yo, le digo, pero tus compañeros no, ni idea. ¿Nadie se compró una remera de Messi, aunque sea de las truchas de la salada? ¿No? Bueno, y así estamos.
0: Está así. Esperemos que no se apague, ¿no? Vamos a incentivar desde acá para que... porque si no, te apaga el espíritu del ser argentino. Y tenemos que tratar de lograr que no acontezca eso, porque si no, ya está. Te entristecen en todos los ámbitos.
1: Dice.
0: Que es su función, ¿no? Que seas un esclavo, sometido y entristecido. Entonces vamos a meterle con expectativa que...
1: ¿Pero horarios nocturnos de qué hay horarios más o menos?
0: 4 de la mañana, nada, a las 10.
1: Ah, o sea, un horario que da para la picada perfectamente, para, sí, para juntadas, la juntada, para la comida.
0: Para ir tirando las pizzas, las primeras, claro, pizzas, sacando las primeras pizzas a la mesa.
1: Claro, claro.
0: Destapando las primeras gaseosas.
1: Sí. U otras cosas, u otras bebidas. Pero bueno, nada, ¿cuánto falta?
0: Ya estamos, el 16 arranca.
1: Ah, ahora, de este mes.
0: Claro.
1: Junio, ¿ves? Claro, pensé que era julio. ¿Viste? Bueno, no, sí, no hay mucho con respecto a eso.
0: Pocas promociones, poco para agitar, para vender, para movilizar, alguna que otra publicidad, pero...
1: ¿Y lo pasa que...? Si desde la cabeza vos andas con una banderita acá de Estados Unidos, sí, la verdad que, ¿qué vas a hacer? Y salís a un acto patrio vestido de...
0: De cowboy, no, no sé de qué es.
1: El que estaba, ¿cómo se llama? El de Caputo, el Nicolás.
0: Piki Blinder, de Piki Blinder.
1: Exacto, exacto, una serie de afuera.
0: Pero Caputo decía, no es nada.
1: ¿Eh?
0: Pero Caputo no es,
1: sí,
0: nada.
1: Sí, bueno, pero estaban todos ese circo ahí. Ninguno un poncho, por ejemplo. Vamos a ver ahora, no sé, que las fechas patrias que vienen de este mes, de que se viste, nada. Algo, hubo un caballito, de, o sea, sí, saludó a un caballo, pero porque habla con los perros, es lo mismo, ¿no? Caballo, perro. Bueno, en fin. Veremos si se activan estos 16 días para los argentinos, como decís vos, activar esta parte que obviamente sabemos que no es todo. Estamos viviendo un contexto social bastante complicado, donde obviamente termina opacando todo eso, ¿no? Pero bueno, creo que siempre para los argentinos... el fútbol es algo que lo aleja un poco de la realidad, que no está bueno que se vaya para todo el lado, ¿no? Para todo el lado, y aparte, igual yo creo que también en llegados los momentos lo van a usar como todo en nuestra historia, que hubieron mundiales donde se tapaba parte de la historia. Yo creo que alguna noticia importante en ese momento la van a querer tapar y ahí van a salir hablando del mundial, ¿no? Pero bueno, por eso ahí tenemos que estar bien despiertos.
0: Despabilados.
1: Exacto, sí, sí, sí.
0: Che, bueno, junio arranca con todo, ¿eh? No, no estaremos hablando del mundial, pero sí se ha acompañado de nuevos aumentos, dice, aumentos. Los aumentos están todos los meses.
1: Sí.
0: Por algún motivo u otro, hoy entrarán en vigencia incrementos en rubros como la medicina prepaga, transporte público, los combustibles y los colegios privados, además de una actualización en las tarifas de agua en el AMBA. En el caso de los colectivos de provincia, el boleto mínimo superará los 1.000 pesos.
1: Sí, yo el viernes conté uno por uno de todos los aumentos que se vienen, que la verdad que son muchísimos, y entre ellos yo hablaba lo mismo, lo del combustible, que vos decís, antes había aumentos de combustible, pero era una vez... Ahora es todos los meses.
0: Todos los días. ¿Qué?
1: Todos los meses, todos los días. O sea,
0: con el chamullo ese de tarifa dinámica te van modificando en el día la tarifa.
1: Sí, no, una locura.
0: Te suben un par de centavos, pero te lo suben. Uh-huh. Un día vale 20, 2 lucas 50, otro día 2 lucas 37, después 2 lucas 45. Y con ese ping-ping juego van bien, que parece poco en el volumen que manejan. Hace un número fuerte. Bueno, ahí ya estoy mirando una foto de una tapa de un diario, pero no sé si ya está la selección, ya está concentrado, sí, en O'Higgins, no, en el original en Kansas, ya está en los Estados Unidos. Bien.
1: Sí, ya está todo el plantel completo.
0: Vamos ahí entonces. Aparte de eso, estoy mirando que últimos paquetes, y estamos hablando de los paquetes de viaje, no del presidente, ¿no? Crecen las consultas por vuelos, hospedajes y entradas para asistir a los partidos de la selección. Hay opciones básicas desde $3,000. Sácate dos básicas vos, que mira, vas con tu chiquilla, van a alentar ustedes que son $6,000, tenés que poner así de un saque.
1: Dios mío, qué número,
0: Pero bueno, veremos a los mismos de siempre, ¿no? Viajando, son los mismos que viajan a Qatar. Es más, me parece que era más barato ir a Qatar que ahora a Estados Unidos. En Qatar por lo menos te recibían los jeques, te hospedaban, estabas en un palacio, ¿no? Te regalaban, te hacían obsequios. Fue algo, ahí tendríamos que haber ido.
1: Ese era, no, mando para que voy a cubrir, entonces.
0: Ese era, me parece. Pero bueno, en Estados Unidos, tengan cuidado, porque por ahí te encuentran estos de los de, ¿cómo son? Estos que te buscan los extranjeros y te mandan de nuevo. Vine a ver el mundial, amigo. Te rajan el primer partido, te quieren matar. Sí. Te quieren matar, te gastaste todas tus monedas y estás ahí pegando la vuelta. Bueno, esto un poco con algunos temas que tienen que ver con lo económico y un poco tratando de introducir, de incentivar, ¿no?, para que tome y prenda el espíritu del mundial. Pero por otro lado, ya a temas más graves, ¿no?, que impactan en la sociedad, tiene que ver con el asesinato de esta niña, ¿no?, de Agostina.
1: Sí. Sí, a días de un nuevo Ni Una Menos, el caso de Agustina vuelve a poner el foco en lo que es la violencia de género de alguna manera, más allá de que tenemos un fiscal que primeramente intenta ponerlo bajo un homicidio. La investigación por femicidio de Agustina sigue generando esa conmoción social y también lo revivió todo el debate sobre la respuesta de la justicia frente a estos casos de violencia machista, ¿no? Lamentablemente. Y en las últimas horas se viralizaron las distintas escenas vinculadas al caso, desde los cuestionamientos hasta la actuación judicial, hasta las expresiones de indignación de las movilizaciones, ¿no? Y bueno, la información, las últimas horas ya se supo que el principal acusado detenido intentó quitarse la vida en el día de ayer, estaba sedado, está medicado, porque falta una indagatoria más donde se presume que hubo alguien más que estaba vinculado, así que bueno, hay que esperar con respecto a eso. Por otra parte,
0: ¿la persona esta declaró algo, hizo alguna...?
1: Todas sus declaraciones fueron se contradice desde el momento uno, por eso fue detenido, porque se contradice. Habló de que la nena había llegado y que se fue inmediatamente, se cruzó a otro auto rojo, las cámaras no muestran, las cámaras lo muestran ingresar a él, a la casa de él, la nena nunca sale, él sale un día después con bolsas de consorcio y un tacho de 20 litros de pintura. No hay ningún auto rojo que él dijo, se contradijo todas las declaraciones, pero aparte aparece un chat donde la mamá le pregunta a él, che, ¿sabés dónde está la Agus? Que no la encuentro, qué sé yo, desapareció, no sé cuánto, me pidió tu teléfono. Y ahí él en ningún momento le dice, sí, vino a casa, porque supuestamente él la lleva a la nena con la intención de que nos están preparando una fiesta de cumpleaños a la mamá sorpresa, entonces le dice, venite a casa. Entonces, ahí con esa excusa la piba, y él en ningún momento dice, no, vino a casa. Si la mamá está preocupada hasta el punto de que decís, puede plantar una denuncia o lo que sea, vos no le vas a avisar, che, mirá qué pasó por acá. Bueno, toda la contradicción de él en su declaración se dio. Bueno, ayer a la tarde finalmente se quiso quitar la vida, obviamente lo tienen resguardado. Ayer la mamá está en terapia intensiva hace unos días también, porque todos estos días la mamá estuvo sin comer, le empezaron a fallar los órganos, estaba con un cuadro de deshidratación y nadie le había contado lo que había pasado con su hija. Se enteró ayer a la tarde, la tuvieron que volver a sedar y sigue en terapia porque obviamente fue terrible la noticia, ¿no? Así que hay toda una investigación, pero también todo el cuestionamiento que se está haciendo a la actuación judicial, hasta las expresiones, ¿no? Después vamos a estar escuchando parte de lo que se generó este fin de semana con esas declaraciones de ese fiscal, que lejos de hacerse cargo o hacer alguna crítica con respecto a lo que había sucedido, empezó a festejar, a saludar a los perros que habían encontrado el cuerpo una semana después, cuando los datos datan que Agustina murió el mismo día. una semana después, porque este hombre dice, y bueno, porque al principio una explicación de podía irse con su noviecito, entonces vos tenés una denuncia, tenés que sacar ya el operativo a buscarla en la calle, punto, ¿no? Bueno, el noviecito, no, tenés que sacar de una persona, te está faltando, listo. Empezó a decir pavadas. Bueno, por eso está siendo fuertemente cuestionado. Incluso están, lo que están diciendo es que lo aparten de la causa, porque realmente es siniestro todo lo que están diciendo, ¿no? Así que bueno, ya estamos a días, al 3 de junio, que se cumplen 11 años de la primera marcha de Ni Una Menos. Así que hay todo un movimiento de organizaciones que preparan esta movilización en todo el país, en un contexto marcado por el recorte principalmente de políticas públicas, de género, y por el reclamo de la justicia a la víctima.
0: Ahí también, ¿no? Una vez más, la falta, ¿no? O el ataque de el presidente Javier Milei, ¿no? Haciendo su accionar de topo, destruyendo el Estado desde adentro.
1: Sí.
0: Por ahí podrían haber evitado esta situación y otras.
1: Aclaramos que este hombre estaba detenido, había estado detenido, lo liberaron hace un año, justamente estaba con una causa, algunos dicen que todavía queda confirmar, pero era de violación, pero sí, lo que está confirmado era de violencia de género por su expareja y por privación de la legítima de la libertad, una mujer que tuvo que escaparse de su casa, los vecinos la recataron porque la tenía atada, maniatada, privada de la libertad, y por violencia hace un año había sido liberado. Bueno, acá están las consecuencias, ¿no? De una justicia que obviamente, evidentemente, está fallando, ¿no? Así que, bueno, eso es por un lado y creo que es el tema central del día de hoy.
0: Sí, por otro lado, elecciones que se dan en el continente, Colombia, ¿no? También va a un balotaje, ganó el ultraconservador, advierten, ¿no? Y define la presidencia con un aliado de Petro. El actual mandatario y su candidato pusieron en duda anoche el resultado. Bueno, Abelardo de la Espriella, que es el Defensores de la Patria, ganó por el 43.7% frente a Iván Cepeda, Pacto Histórico, 40.9%. Hay dos puntitos de diferencia y tienen que definir esto en un balotaje en los próximos días. Así que bueno, esto será la segunda vuelta en 20 días, el 21 de julio. Así que 20 días seguirán trabajando para ver si continúa la línea, ¿no?, que gobierna, o hay un cambio de rumbo allí en Colombia. Crisis, ¿no? La obra social de Moyano quita los descuentos en medicamentos. Atención, ¿no? La obra social de camioneros al borde del colapso, advierten algunos medios también. Y vamos a estar hablando con respecto a eso. Lo que sigue en Medio Oriente, Israel, ¿no?, sigue ahí metido en medio de conflictos, se lleva una incursión al Líbano y Trump se endurece con Irán. Bueno, situaciones a nivel global, ¿no? Un poco por aquí, un poco por allá, por acá por un poco de política, por allá un poco bélico, ¿no? Pero el mundo sigue girando y siguen pasando cosas realmente fuertes en todo este planeta. Lo que pasa en El Salvador, también estoy mirando, ¿no? Bukele, con 91%, casi 92% de aprobación, ¿eh? El presidente de El Salvador celebra así 2 años de su segundo mandato. Bueno, ahí la gente elige. Evidentemente necesitaba, ¿no?, una situación, y Bukele lo lleva adelante y se ve que a El Salvador le sirve cómo gestiona, en este caso, Bukele los lineamientos para este país de Centroamérica. Ahí está también otro de los puntos. En cuanto a la economía, el superávit luego de 7 meses, se cargó, pero preocupa la fuga de divisas, advierte. Y ahora con el mundial, que, y eso que no está agitado, mirá, si hubiese estado fomentado, ¿no?, y la gente estuviera ahí metiéndole, claro, lo que pasa es que antes más o menos tenías, con inflación y con todo, te podías hacer una escapada. Con inflación y todo, con el gobierno de Alberto Fernández, te fuiste al mundial de Qatar. Y con el bueno de Javier,
1: ¿a dónde
0: vas? No sabes si no podés, vas a poder mirar por la tele, porque encima ahora lo van a estar. Bueno, ahora creo que arreglaron algo, pero lo habían cerrado como para mirar solo por las plataformas. Estaba medio complejo. Bueno, El superávit de cuenta corriente fue de 1.333 millones de dólares, pero con una salida de casi el doble, 2.363 millones para atesorar. Así que están ahí los números haciendo equilibrio en nuestro país. Bueno, también lo que pasa en la Cámara de Diputados y el Senado, el gobierno trata, ¿no?, de también establecer, ¿no?, para que las sesiones salgan adelante y se puedan conformar. Están trabajando para justamente para eso en cuanto a lo político. La coparticipación, que sube por ganancias, pero aún está en rojo en la medición interanual. Vamos a ver qué pasa también, porque esto también es parte de las pugnas, ¿no?, de cuánto le corresponde a cada provincia y cuándo se lo dan. Esa es otra, porque por ahí te frena y te dice, no, todavía estamos recaudando, no lo tenemos, y espera un segundo y aguantame que no me entró el pago, no sé qué, y a algunas provincias les llegan los fondos rápidos y a otras les cuesta.
1: Bueno, esta semana va a haber una reunión clave el día martes, justamente con todos los gobernadores, por el conflicto de las zonas frías, ¿no? Va a haber una cumbre de gobernadores para analizar el impacto de los cambios impulsados sobre el régimen de subsidios en zonas frías, ¿no? Y esto, el contexto tiene que ver con la discusión que se da en medio de todos los aumentos de tarifas y de la polémica por la reducción de beneficios para millones de usuarios en distintas provincias, ¿no? ¿Y por qué nos tiene que importar? Porque eso, porque el costo de la energía se convirtió en uno de los principales factores de preocupación para las familias, comercios y pymes en todo el país. Así que creo que va a ser una reunión clave también de qué va a suceder con esto. Muchas de las provincias están siendo afectadas y van a ser afectadas, así que bueno, hay que ver qué sucede con respecto a eso, ¿no? También.
0: Sí, vamos a tener que estar atentos, ¿no? Como venimos advirtiéndolo, ¿no? Recién lo mencionamos, soy el topo que vengo a destruir el Estado desde adentro para la gente. Carga, peso, ¿no?, mala calidad de vida, para otros beneficios por doquier. Uh-huh. Pero bueno, nada, un poco es el clima de época que nos toca en este momento. Estos temas y muchos otros vamos a estar abordando de acá hasta las 10 de la mañana, ¿eh? Comunícate con nosotros, hacelo al 1140-79-2402 y 4912-1059, la línea del contestador automático 4912-1059 y 1140-79-2402. Veo que van a romper allá en el medio. Estoy pendiente a ver qué es lo que van a hacer y van a estar rompiendo porque van a hacer el trambús por acá.
1: ¡Rompe, Pepe!
0: Van a hacer el trambús, ¿no? Un beneficio para quién sabe quién, ¿no? Toda la gente que viaja a Aeroparque desde acá. Y sí, bueno, acá van a plantar, ¿no? Bueno, nada. Si hay que malgastar plata, ya sabemos a quién tienen que llamar. Que para eso están mandados a hacer. 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
0: Claro, claro que sí. Así que están todos invitados a participar, a sumarse en esta hermosa mañana de lunes. Y como siempre, amigos y amigas, con información, con la actualidad, y obviamente los recibimos y le damos la bienvenida a cada uno de ustedes con buena música.

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3: ...8:56 de la mañana... nos metemos a repasar las tapas de los diarios. ¿Qué nos dice la edición impresa del diario Crónica en el día de hoy? La imagen principal que Crónica le mete tripa y corazón, ¿no?, para que prenda el mundial. No nos cansamos de soñar, ¿eh? La selección ya está en esta zona norteamericana, está en el estado de Kansas. Con el técnico Lionel Scaloni a la cabeza, la selección argentina campeona del mundo ya se encuentra en la concentración de Origin Hotel de la ciudad de Kansas para preparar su participación de la Copa del Mundo, en la cual irá por su cuarta estrella. Hoy se llevará a cabo el primer entrenamiento de cara a los amistosos ante Honduras e Islandia. En la foto lo vemos a Paredes, Otamendi, Nahuel Molina y el Cuti Romero, y uno más atrás que no lo diviso, es de los nuevos, no lo tengo, su cara no me suena, pero bueno, ahí están, ¿no?, como recién llegado al aeropuerto, ¿no?, con las valijas, con sus termitos, con sus cositas, llegando parte de la selección argentina. Dólar al bolsillo, junio llega acompañado de nuevos aumentos. Hoy entrarán en vigencia incrementos en rubros como la medicina prepaga, transporte público, los combustibles y los colegios privados. Menos mal que no estuvo, obvio. Además de una actualización de las tarifas de agua en el AMBA, en el caso de los colectivos de provincia, el boleto mínimo superará los 1000 morlacos, los 1000 mangos. Va a estar saliendo el boleto mínimo en provincia de Buenos Aires. No sé si este es provincia y capital que te lleva y te trae, o solamente que se queda en la provincia el que vale 1000 pesitos. Pero bueno, sin el que te lleva y te trae, que cruza el interjurisdiccional.
4: Y el que te cruza también, porque a mí hoy me cobraron más caro. Creo.
3: Sin motivo.
4: Sí. Motivo aumento, claro. Ya sabía yo que había aumentado. Así que sí, creo que es también el que cruza la capital.
3: Elecciones en Colombia. Luego de una primera vuelta reñida, habrá balotaje. La definición por la presidencia será entre el ultraderechista Abelardo de la Espriella y el candidato de la izquierda Iván Cepeda. Tenía 90 años. Adiós a Dorita Burgos, histórica vedette y esposa de Don Pelele. La verdad que Don Pelele lo tengo, me suena el nombre, no tengo presente su arte. Evidentemente habrá sido algún cómico, y a ella no la tengo, pero la artista, lo que cuenta Crónica, que Crónica sí estuvo en todas. La artista brilló en los escenarios más importantes del país y construyó una extensa carrera en teatro, cine y televisión. Falleció a los 90 años. Hablando de alentar a la selección, un poco es lo que nos ponemos como leitmotiv, ¿no?, en estos días de cara al mundial. Últimos paquetes, dice, alentar cueste lo que cueste. Crecen las consultas por vuelos, hospedajes y entradas para asistir a los partidos de la selección. Hay opciones básicas desde $3,000 per cápita. Así que bueno, aquel que junta 3.000 morlacos, verdes, puede ir. Pero aparte, bueno, habría que hacer un estudio de mercado, porque hay que ver cuánto vale el pasaje, ¿no? Estamos hablando...
4: Ahí te está diciendo paquetes. Tal vez hay gente que pueda comprar el pasaje, que hoy encontrás algunos pasajes baratos a Estados Unidos.
3: ¿Pero un pasaje
4: Unidos.
3: Barato cuánto es? $1,000. Barato.
4: No, barato... El otro día vi a alguien a Miami, por ejemplo. Miami. No sé, el otro día estaban $700. 800. Podés conseguir.
3: Bueno, pero vos vas a Miami y te ves a Uganda, Uganda...
4: No sé por eso las promociones que hablan por
3: y
4: favor.
3: Y la Feroe en el Mundial, porque Argentina juega en otro lado.
4: Bueno, pero por eso te digo, a Miami estuve viendo eso, Estados Unidos, hay que ver si ahí hay más promociones, pero después mucha gente alquila un Airbnb, van varias personas y ya está, y ahí zafaron, que es lo más barato generalmente, así que no esos números por paquete, un hotel, hay que ver cuántas estrellas y con desayuno, no desayuno, siempre...
3: Pero para... es barato para mí, Pues, están hablando que cada entrada vale $1,000.
4: Vos me estás hablando del paquete para... Ah, ok, paquete de viaje con no la sé, entrada acá, incluida.
3: No, ¿qué entrada incluida?
4: Ah, bueno, entonces...
3: Estamos hablando acá de para viajar y asistir a los partidos de la selección. Hay opciones básicas desde 3.000. Evidentemente te llevará a ver algún partido. No sé si el de Argentina, pero... si llegas allá y te encontrás con... Bum, bum, bum, ya soy el hincha. De Camerún y estás entrando a mirar otro partido. Pero bueno, nada, lo cuenta Crónica. Piden agravar la imputación contra Barrelier, ¿no? Esto es por el crimen de Agostina, quien tiene pensamiento suicida, Nuevas revelaciones sobre la forma en la que fue asesinada la adolescente de 14 años profundizaron el dolor de su familia y abrieron otra etapa en la investigación judicial. La querella reclama una recalificación de los delitos y no descarta que puedan surgir más indicados a medida que avanza la causa. La madre de la joven se descompensó al recibir la peor noticia, lamentablemente. También escuché yo a la mamá de él. Estaba también destrozada la mujer, No sabía cómo pedirle perdón a la otra familia. Tremendo, porque se encontró con una situación que... No se la imaginaba. Eso es lo que escuché yo.
4: No sabía de las denuncias que tenía el hijo. De la que, no la escuché a la mujer.
3: De la que, no, evidentemente las denuncias sí, pero.
4: Y que había estado preso y demás.
3: Eso sí. Pero no de que haya matado a una nena. Eso es otra cosa. Turismo carretera. Ya saliendo de porque Crónica es así, Metralleta Chapur fue torazo en su propio rodeo. El piloto cordobés con Torino se impuso de punta a punta en Altagracia. Lo escoltaron Fritzler y Catalán Magni, ¿no? Allí en el turismo carretera en la provincia de Córdoba, supongo yo. Sí, claro. Altagracia. Estamos hablando de esta provincia. Los títulos que nos da la edición impresa de este primero de junio, el diario Crónica.
4: Muy bien, me voy a la tapa del diario Página 12, que este lunes abre ahí con la mirada puesta en lo que tiene que ver con las elecciones presidenciales de Colombia y un título contundente, ¿no? Dos Colombias. Y en marco de una extrema polarización, el ultraderechista Abelardo de la Espriella quedó al frente en la primera vuelta de las elecciones con el 43,7% de los votos, a menos de 3 puntos del izquierdista Iván Cepeda, quien llamó a esperar el escrutinio oficial y denunció irregularidades. Hoy obtuvimos 10 millones de votos mal contados. La segunda vuelta será el 21 de junio. También acá en la parte superior, página 12, ahí la historia desconocida de la madre del Che presa. Estamos hablando de Celia de la Serna Guevara, la mamá del Che Guevara, ¿no? Fue detenida en abril de 1963 en Entre Ríos al volver de un viaje de Cuba y Europa. El expediente judicial que se salvó de ser destruido, ¿no? Así que acá lo cuenta justamente, destaca dentro de los temas políticos. A sus plantas rendido un león, el lobby del poder económico detrás de los nuevos proyectos de ley del gobierno. También notas de editorial, acá cuenta Eduardo Liberti, de la imaginación al poder. Mempo Giardinelli, Estados Unidos se queda con el río Paraná argentino. Y también acá cuenta algo de lo de la selección, ya está en Kansas City, habrá base en esa ciudad durante buena parte del Mundial. Así pasan los títulos que figuran en la tapa del diario Página 12 del día de hoy.
3: Como siempre te advertimos, ¿no?, y recomendamos que tener en cuenta que y saber que cada medio tiene sus intenciones y sus intereses detrás de cada una de sus publicaciones, estemos alerta, estemos atentos para no ser engañados ni manipulados.
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0: 15 minutos pasan de las 9 de la mañana y hasta las 10 vamos en vivo acá en la radio que te hace bien, la 105.9 Radio Parque Vida. ¿Actualizamos alguna data?
1: Sí, así es, para vos que estás del otro lado, que tal vez ya saliste, no saliste, estás recorriendo todavía, estás arrancando, bueno,
0: vos.
1: Exactamente, te voy a contar cómo va a seguir el clima en la ciudad de Buenos Aires y alrededores. 11 grados 8 la temperatura en este momento, el cielo se encuentra mayormente nublado, 88% la humedad, hay vientos del sudoeste a 4 kilómetros, la máxima para el día de hoy es de 15 grados, anuncian neblinas por la mañana, mayormente nublado hacia la tarde. Martes, mínima 10, máxima 15 grados, cielo mayormente nublado durante toda la jornada. Llegamos al miércoles, donde tendremos una mínima de 12 y una máxima de 17 grados. Comienza a subir la temperatura en la ciudad, nublado por la mañana, parcialmente nublado hacia la tarde. Te spoileo, hacia el fin de semana vamos a llegar a temperaturas de 20 grados.
0: Así que falta un montón para el fin de semana.
1: Así estamos, de cuento hasta el miércoles, jueves, viernes, aumenta nuevamente la temperatura. Así que bueno, así estamos. Estos son los datos del clima en esta mañana.
0: El tránsito, atención, atropellado en Flores, una mujer fue embestida por una moto en San Pedrito y Ramón Falcón. Está trabajando en el lugar la gente del SAME. Por otro lado, tenemos choque múltiple en la 25 de mayo, caída de motociclista altura Centenera, sentido del centro porteño. El SAME ya se lo está trasladando al Hospital Durán. Queda balizada el lugar, ¿no?, con la asistencia de AUSA sobre el carril rápido, ¿no? Así que por esto también se añade un poco de lentitud a esta hora de la mañana. Sigue intenso el acceso a Capital Federal por los corredores, el principal, Panamericana, también la autopista del Oeste y la Plata Buenos Aires sentido al centro porteño. Subterráneos Premetro, que ya vienen con incrementos, también los transportes de colectivos y ferrocarriles están prestando servicio, menos el Roca, con normalidad. Subterráneos, la línea C, se encuentra no con negociaciones y están hablando los metro delegados con la gente de la empresa, pero nos prestan servicio justamente por tener vagones con asbesto y bueno, están ahí en esa negociación. Así que los usuarios a tener paciencia, ¿no? Como siempre es el que paga los platos rotos, como siempre, como se suele decir. Así que nada, un poco de data actualizada del tránsito y el clima en esta mañana húmeda en la ciudad de Buenos Aires, pero acá estamos para meterle calor y secar un poco y sacar toda esa humedad. 4912-1059 y 1140-79-2402, WhatsApp y Telegram. Y el contestador, no se pueden comunicar. Ya estamos transmitiendo en vivo desde YouTube. 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Nos sintonizan a través del aire de la 105.9 FM Radio Parque Vida y a esta hora y hasta las 10 nos van a encontrar a nosotros, y después si se quedan obviamente siguen disfrutando de toda la programación de la radio que te hace bien.

0: 9:27, seguimos en esta mañana aquí en Entre Líneas y bueno, metiéndonos más o actualizando más que tiene que ver con las noticias. Y hoy marcábamos un poco la agenda al comienzo del programa, que es sin dudas lo que conmocionó a todos este fin de semana fue el caso de Agustina, esta nena que de 14 años que la estaban buscando y que hacía una semana que habían hecho la denuncia y todos esperábamos, ¿no?, que apareciera con vida, que es lo que la sensación que todos tenemos, ¿no? Y vamos a escuchar algunas declaraciones que fueron las que generaron un poco de repudio, que fue la del fiscal en este caso, que hoy por hoy lo que se está pidiendo es que renuncie realmente o que lo aparten, porque realmente fue siniestro a la hora de comunicar la aparición de los restos de Agustina, que obviamente fue confrontado, ¿no?, por diferentes organizaciones. Es el último audio, Cami, que te envié, y la idea es poder escucharlo y después debatir juntos.
1: Si yo le diría que acá hay que entregarle una medalla de distinción a alguien, es a ese perro de gran capacidad que permitió en superficie una parte y bajo la superficie, llegar con su olfato, con el labor y con la guía de los profesionales que los conducen.
2: Puede ahorrarse el cinismo, fiscal, puede ahorrarse el cinismo. Estamos hablando de una niña de 14 años asesinada en un caso de femicidio y usted felicita a los canes. Podría ser un poco menos cínico, ¿no le parece? Soy parte del movimiento de mujeres de esta Córdoba que está convocando este próximo 3 de junio a una gran movilización y denunciamos la responsabilidad que usted, como parte de la justicia, con el gobierno tiene. Entonces, no sea cínico, fiscal. No sea cínico. Pare un poco porque es una payasada lo que está haciendo.
0: Claro, el tipo, o sea, da la conferencia, se supo a la tardecita, la habían encontrado a la mañana
3: no
0: y a la tarde y a la tardecita, claro, él cita a hacer una conferencia de prensa, ¿no? Y empieza, y la verdad que cuando le empiezan a preguntar también detalles, porque en un momento le preguntan detalles, de que den detalles de cómo lo habían encontrado, o sea, se supo a las horas de que el cuerpo estaba despedazado, estaba desmembrado, no daba ningún, no, bueno, y le preguntan la prensa que está ahí, o sea, si vos haces una conferencia de prensa es porque te van a preguntar datos periodísticos y datos que suman a la causa, y un periodista le pregunta incluso, ¿qué encontraron en el domicilio? ¿Encontraron cosas que realmente termina de conseguir? Está toda la investigación, o sea, no quería dar detalles y le sumado a eso empezó con un preámbulo, decir si hay alguien que necesite una medalla en este momento.
3: Me parece que no era el momento.
0: El perro,
3: no era el momento para el comentario, para ese comentario.
0: Era fuera de lugar y ni él se lo esperaba claramente, ¿no? Pero bueno, esta conferencia no,
3: evidentemente en su cabeza estaba fantástico. Introducir ese comentario.
0: Pero aparte le pregunta, ¿usted no va a hacer ninguna autocrítica de este caso? Dijo, yo no tengo que hacer ninguna autocrítica. Estuvo todo perfecto. Soberbio total, que ahí, bueno, eso generó...
3: No sé si perfecto, pero...
0: Bueno, es que para ellos él no le pifió. Y lo que se está diciendo es que
3: encuentran
0: el cuerpo una semana después. La piba estuvo muerta una semana.
3: Está bien. ¿Cuánta gente todavía no encontraron?
0: ¿Cómo cuánta gente?
3: ¿Cuánta gente pasó una situación así? ¿Cuántos femicidios tenemos? Y todavía estamos buscando y no sabemos nada.
0: Está bien.
3: Bastante rápido para la justicia argentina y para la investigación.
0: Bueno, no fue rápido en el sentido de que no se activaron los protocolos.
3: Bueno, está bien, Carolina, está bien. Hay fallas, seguramente.
0: Bueno, eso es lo que bueno, así como lo estás diciendo vos, bueno, que no sos nadie, estamos esperando que un fiscal que investiga una causa diga, sí, la verdad que diga, bueno, de repente no salimos a buscar. Con los canes no salieron a buscar el viernes. No salieron ni el sábado, ni el lunes, ni el domingo, ni el lunes, ni el martes, ni el miércoles.
3: Ahí está donde tiene que estar el punto de decir, ustedes no salieron cuando tenía que salir, o activar el protocolo cuando tenía que activar. Fallaron en esto, esto y esto. Me parece que por ahí iba, por donde tendrían que haber metido los periodistas, o los activistas, o la gente que reclamaba justicia, haberlo encarado desde ese lado.
0: Sí, por eso digo, esta conferencia, la verdad, nadie discute el trabajo de los equipos especializados, ni la importancia de los canes, ¿no?
3: Porque aparte van cuando los llaman.
0: Pero el problema es otro acá, que es la sensación de una enorme desconexión entre el drama humano, ¿no?, que hay detrás del caso.
3: Fue el timing de las cosas, ¿no? Porque está bien, el perro obviamente que hizo su labor y estamos agradecidos. Lamentablemente no queríamos encontrar o que se resuelva de esta manera.
0: Exacto.
3: Pero bien, pero no es el momento. Vos podés hacer el reconocimiento días posteriores, después que sale la autopsia, en otra conferencia, en otro momento, bueno, y todo esto gracias a el cuerpo que estuvo investigando, buscando el rastrillaje, la policía canina, pero no el día...
0: No, un canis directamente, claro.
3: Pero no el día de...
0: El perro no estaba escuchando, excepto que sea el perro de Milei,
3: no,
0: que tal vez...
3: Y no el día, pero... no el día que se revela la situación, que es dolorosísima, ¿viste? Exaltar o... No reconocer, porque está bien, porque para eso trabajan y para que las cosas se resuelvan. Pero te encontrás con una situación... Si vos me decís, no, y la encontramos con vida gracias a los perros, bueno, estamos todos festejando con los perros.
0: Exacto. Pero no.
3: Pero si vos encontrás la situación y los perros advierten que la persona está fallecida, no es el momento para exaltar al perro de que no lo encontró.
0: Realmente fue terrible, pero porque cuando se habla de Agustina no solo se está hablando de un procedimiento exitoso o no, ni de una pericia resuelta, se está hablando de una mujer asesinada, ¿no? De una familia que hoy está destruida y de una sociedad que sigue acumulando nombres mientras que se acerca otro aniversario de Ni Una Menos, ¿no? Por eso la reacción social fue tan fuerte, ¿no? Porque muchas personas sintieron que el foco estuvo puesto en el operativo y no en la víctima. Y ahí aparece una discusión que es mucho más profunda, ¿no? Cómo comunica la justicia, cómo se para frente a las víctimas y cuándo entiende el impacto social de cada palabra, ¿no? Y en un contexto donde los femicidios siguen siendo, lamentablemente, y siguen ocurriendo, y donde miles de mujeres vuelven a marchar reclamando esa protección y sensibilidad y respuestas, ¿no? Escuchar más emoción por el desempeño de un perro que por la vida que se perdió terminó funcionando realmente como una postal muy dura de una parte del sistema judicial argentino, ¿no? Eso fue lo lamentable de este evento. Y por otra parte, bueno, se dio también que me parecía, obviamente estuvo hablando la maestra de Agustina, los vecinos, la gente, porque previo a todo esto, que este hombre salga a hablar, toda la provincia de Córdoba, en la parte donde vivía Agustina, había estado marchando, había tenido una conmoción social bastante importante, ¿no? Por eso salir a decir todo lo que se dijo realmente fue repudiado. Y una de las algo que me pareció interesante en una entrevista que le hacen en la calle, cuando se enteran, ¿no?, de que Agustina había aparecido muerta, automáticamente la sociedad, el barrio, vecinos, la escuela, convoca a una marcha, a una actividad, y le hacen una entrevista a una mujer, creo que era una vecina del lugar, y me impacta porque en este caso era La Nación Más, ¿no? Y le intentan dar la charla con Robertito Funes, y la mujer dice lo siguiente, vamos a escuchar.
4: Siento también que hay algo con respecto a la justicia y a las condenas que se le da a este tipo de personas, que son muy flojas, es algo que vengo pensando y vengo viendo en varios casos, y creo que, bueno, parte de la marcha también del 3 va a ser buscar justicia para todas esas mujeres y para
5: todas. ¿Podrías pasar con la señorita si quiero hacer un par de preguntas, por favor? Si
6: es posible. Sí, claro. ¿Cómo es tu nombre?
4: Mi nombre es Celeste.
6: Celeste, te voy a cruzar con mi compañero, estamos al aire con Robertito Funes. Mira.
4: Ay, no, si es Robertito Funes, no me interesa hablar con él.
6: ¿Por
4: no,
6: qué?
4: No me interesa hablar.
6: Es muy amoroso, es mi compañero, muy respetuoso.
4: No,
6: es un pacho,
4: no quiero hablar con él.
6: Bueno. No, pero vos podés dar tu punto de vista, podemos dialogar.
4: Te lo agradezco, tengo una posición muy contraria a la que él maneja. Creo que también es una persona que no se asume como parte de una comunidad, que estaría bueno que se replantee varias cosas y que deje de operar y de trabajar para los cínicos, que justamente son los que permiten que todas estas cosas pasen. Así que no. No, bueno, te agradezco porque te acercaste de manera muy...
5: Le agradecemos el testimonio.
4: Muy muy bien, lo has hecho bien y fuiste muy respetuosa y muy educada, pero sí. Prefiero no hacerlo.
6: Bueno, gracias. Muchas gracias por tu testimonio. Bueno, Robert, lo intentamos.
5: Pero también, es que...
0: Bueno, ahí escuchamos otra escena que dejó el caso Agustina, ¿no? Y que rápidamente se viralizó y que tuvo como protagonista a esta joven, ¿no? Que participaba de esa movilización y decidió no hablar con Robertito Funes. Pero más allá del intercambio puntual... lo importante fue obviamente el argumento que ella da, ¿no? Que planteó. La joven no rechazó la entrevista de manera agresiva, ni insultó a la periodista, todo por lo contrario, explicó que no quería darle una nota porque consideraba que representa una mirada opuesta a la suya, ¿no? Y que entiende que ciertos comunicadores terminan siendo funcionales a discursos que relativizan o minimizan problemáticas como la violencia de género. Y yo pensaba, digo, ¿no? Cuando escuchaba esto, digo, wow, qué fuerte es, ¿no? Porque entiendo que Robertito habrá estudiado también para periodismo. Digo, qué feo que alguien, digo, trataba de ponerme en el lugar, ¿no? Uno estudia para comunicar, para informar y para estar en las situaciones. Y digo, que alguien, ya que la sociedad te interpele, que no tenés creencia, que estás puesto en la vereda de enfrente. Digo, qué fuerte es eso cuando ya la sociedad, digamos, se replantea, digamos, o deja de sentirse representada de alguna manera por determinados medios o periodistas. Que eso es lo que siempre nosotros acá, entre líneas, tratamos de cuestionar un poco y de interpelar, ¿no? ¿Qué pasa eso? ¿Qué pasa cuando una sociedad ya no se siente representada por ciertos medios o por ciertos periodistas, lamentablemente? ¿Qué ocurre cuando esta desconfianza es tan grande que ya no, ni siquiera existe la voluntad de dialogar, ¿no? Porque fue lo que ella le planteó, ¿no? Y la escena mostró justamente eso. Una fractura que atraviesa hoy la política, los medios y también las luchas sociales, ¿no? Porque ahí ella se lo argumenta. O sea, en momentos donde estamos viviendo tanta violencia, tanta agresión, donde los periodistas se le están diciendo chorros, coimeros, ensobrados, asesinos, ¿no?
3: Esta chica. Genocidas.
0: Esta chica lo argumentó y dijo: mira, está puesto en la vereda de enfrente, pero no obstante eso, cual día que él salga a reconocer, me hubiera encantado igual las preguntas de Robertito, cuál hubieran sido y cómo le hubiera respondido esta chica, pero. Realmente es eso, perdió la credibilidad a un periodista que realmente estaba parado y ella me decía que asuma incluso de en qué segmento representa y a quién, para quiénes está trabajando, ¿no? Y en el fondo también apareció otra discusión que también estuvo muy presente durante toda la movilización por Agustina, ¿no? De cara a este 3 de junio, perdón, que muchas mujeres sienten que el problema no termina cuando se detiene al agresor. Eso es lo que está pasando.
3: Bueno, un poco también se vuelca, ¿no? Porque empieza a aparecer otra vez el tema de la justicia, ¿no? Claro. ¿Por qué la justicia, cuando hay este tipo de situaciones y casos, determina lo que determina? Que libera a algunas personas que por ahí no están dadas las condiciones como para que los libere. ¿Cuáles son los factores que toma en cuenta, ¿no? Para justamente ejecutar y liberar a estas personas, que después vemos que reinciden o aún agravan la situación, porque muchas veces son detenidos por tentativas, por situaciones que nos llegaron a la muerte, y una vez que los liberan van y buscan, no es este caso, pero van y buscan otra vez a esa mujer y la asesinan.
0: Sí. Entonces, sí, o vuelven a cometer algún hecho delictivo, bueno, ¿no? También. Así que, bueno, la pregunta surge una y otra vez, ¿qué pasa después, no? ¿Qué pasa con esto, que las condenas que reciben quienes ejercen violencia? ¿Cuánto tarda la justicia, no, en actuar y cuántas veces las denuncias llegan antes que los femicidios sin que nadie intervenga a tiempo, ¿no? Por eso el reclamo no es solamente por Agustina, es también por todas las mujeres que denunciaron.
3: Y el otro día, el otro día escuchaba a varios plantear algo que acá lo venimos planteando hace un montón y con otros casos, que es no manifestarse más en frente de los gobiernos. Hay que ir al Palacio de Justicia a buscar respuesta, no ir a la casa del intendente o a la legislatura. Son temas que tienen que ver con la justicia, ir a reclamar a donde está el poder judicial, porque si no pasa lo que acá planteábamos un montón de veces, es que el Poder Judicial ve que las manifestaciones van a la Casa de Gobierno y se quedan tranquilos y piola porque no les vienen a jolobar a ellos. Pero cuando esto cambia y van a joder, la gente va a reclamar, a incomodar y a reclamar justicia, es ahí donde...
0: Claro, bueno, pero ¿quién quiere sacar la figura de femicidio? ¿Nuestro presidente de la Nación?
3: No, pero está bien, pero no importa el presidente.
0: Porque el presidente acá fue el que hizo el recorte de todo lo que es política.
3: Fantástico. Pero no es el presidente el que va a determinar si se hace justicia o no. Entonces, cuando pasan hechos de injusticia, no puedes ir al gobierno. Tienes que ir al Palacio de Justicia para que haga justicia.
0: Bueno, pero por eso ahí hay un discurso de una de las maestras que ella dice, más allá de lo que está pasando en Córdoba, que es terrible, que dicen que hay un montón de casos que no salen a la luz, lo que se está haciendo es un recorte también en todas las políticas. Y eso viene a nivel nacional, digamos, sí. De políticas, de que se
3: Pero
0: que
3: no
0: se
3: nos sorprenden, o sea, no nos está descubriendo nada.
0: Y bueno, por eso te digo, pero no, no es solamente la justicia. Tenemos un presidente, que obviamente un gobierno, que está en contra de todas estas políticas. Sí. Partamos de la base que este tipo, bueno, por eso se reclama donde se reclama, que ahora como el 3 de junio se va a salir la justicia, el presidente, lo que sea, ninguno actúa con respecto a esto, porque obviamente desde la cabeza se está queriendo sacar todas las políticas de violencia.
3: El presidente no es la cabeza de la justicia.
0: ¿Cómo que no?
3: No. El presidente no es la cabeza de la justicia. Para eso hay un poder judicial.
0: Sí, bueno, ¿y quién es la cabeza?
3: Los jueces de la Corte Suprema de Justicia.
0: ¿Quiénes los eligen, los jueces?
3: No el presidente.
0: Hay un sí, Gastón.
3: No.
0: Establecen.
3: No los elige el presidente. Los gobiernos presentan pliegos para elegir algunos jueces, pero no los de la Corte Suprema de Justicia. Ellos proponen los que les gustaría. Bueno, pero bueno, está bien.
0: No vimos gobiernos donde este gobierno de que acomoda toda su justicia para su lado.
3: Está bien.
0: Y obviamente, y bueno, ¿quién los acomoda en ese lugar?
3: Pero por eso la Argentina es un país representativo, republicano, que tiene los tres poderes: legislativo.
0: Pero si no, sí. Pero lo que estamos viendo
3: es que y judicial.
0: Que no son independientes.
3: Bueno, lamentablemente. Pero se supone que sí.
0: Se supone, pero bueno, sabemos que no es. Por eso se reclama donde se reclama, porque la gente ve que desde el gobierno nacional se está haciendo toda esta quita de derechos.
3: Pero esto es como una denuncia que voy a hacer en la tele. Vos podés en la tele, podés decir lo que se te ocurra. Pero después cuando vas al tribunal es el que vale, pero la denuncia
0: sí,
3: que...
0: Pero me parece que no cambia, me parece que no cambia si la hacen en General Paz o lo hacen acá o lo hacen en... No les importa, por más que vayan a la tribunales, a la justicia, lo que carancho sea. No les interesa a ellos dónde se va... Me parece que el tema de discusión no tiene que ser dónde se va a manifestar o no. Ahora el 3 de junio hay que salir a las calles, porque lo que se está viendo es un retroceso en todo lo que es política de violencia de género. Entonces por eso el reclamo, como bien lo decía recién, no es solamente Agustina, es por todas las mujeres que denunciaron, que piden ayuda y no encontraron respuesta suficiente del Estado ni de la justicia. Bueno. Y a días de ni una menos la discusión vuelve a ser de vuelta esa, ¿no? Vuelve a ser la misma, que hace más de una década no alcanza a conmoverse cuando ocurre una tragedia, ¿no? De esto de organizarnos, que sin duda es un montón. El desafío sigue siendo construir una sociedad y una justicia que sea capaz de prevenirla antes de que sea demasiado tarde. Que en eso es donde se está fallando. No se está llegando a tiempo, ¿no? Hay denuncias y quedan en las denuncias. Y hoy lo de Agustina, creo que por eso me parece que interpela.
3: Y porque... hoy Agustina, y ayer fue otra, y ayer
0: fue otra. No, de hecho fue Agustina y una chica en Misiones
3: también
0: de
3: 15 años que apareció muerta. Y siempre que pasa lo mismo, decimos, y este caso es el que tendría que... Y no pasa nada.
0: Y no pasa nada, y menos ahora está pasando porque estamos viendo todo lo contrario. Todo un recorte, y hoy en estos días se viralizó la parte de nuestro presidente de la Nación hablando, burlándose de la figura del femicidio, de intentar sacar la figura del femicidio, como este fiscal. Este fiscal quiso enmarcar esta causa directamente por un homicidio, y bueno, obviamente está cambiando la carátula a femicidio, ¿no? Pero, y así estamos, ¿no? También lo escuchamos a Liberona también en su momento, hablamos a Lozada con las falsas denuncias, y así, todo el sistema, todo el gobierno nacional en este caso, son los que están procurando quitar todas estas políticas que tienen que ver con la violencia de género, ¿no? Así que bueno, ahí nada, creo que sin duda fue lo de Agustina, es un tema que nos conmueve nuevamente porque está muriendo una mujer cada 31 horas. Y en este fin de semana se dieron tres adolescentes, uno en Misiones, hay otra chica desaparecida en Córdoba que todavía no se sabe, y el caso de Agustina, ¿no? Y así seguimos, casos que seguramente no trascienden y no llegan a los medios, pero que lamentablemente lo volvemos a hablar. Así que bueno, estamos a tres días nada más del 3J, así que el 3 de junio del Ni Una Menos, donde esperemos que realmente la sociedad, toda la sociedad. Ayer yo compartí algo que me impactaba. Yo no vi recién acabo de ver un solo hombre compartiendo cosas de lo de Agustina o de las muertes, de lo que pasa. Somos todas mujeres. Entonces, desde el momento que no hay hombres que entiendan o que se preocupen, quizás el día que les maten una hermana, una madre, alguna cosa así, posteen, compartan, ¿no?
3: Pero vos, ¿por qué decís que todas las chicas que fallecieron no tenían padre, hermanos?
0: Claro.
3: Eran...
0: No, que tienen. Ah. Pero por eso, en esos casos ves al hombre que comparte. Pero, por ejemplo, ahora las redes están inundadas por fotos, por justicia, pedido de justicia. Pero lo ves siempre en mujeres. Yo recién acabo de ver un hombre en todas las redes publicando y compartiendo, ¿no? O sea, porque sigue la grieta entre el hombre y la mujer. Entonces yo creo que esta tiene que ser una lucha de los hombres también, de decir, loco, basta de matar a nuestras pibas. Esta piba a mí me interpela también porque tiene la edad de mi hija. O sea, más allá de que me interpelan otros casos, ¿no? Pero decir adolescentes, también como se trató la noticia, ¿no? Las primeras horas diciendo que la nena era la amante de este hombre, que este hombre tenía una relación con su madre, se puso en tela de juicio todo el tiempo la sexualidad de la nena. Tiene 14 años. ¿Qué me importa? A mí se tenía una... Yo escuché un periodista que decía, bueno, tenía una vida socialmente activa, sexual activa, con la persona que la mató y esa persona que... Estamos hablando de una niña de 14 años.
3: Pero aparte,
0: años.
3: ¿Qué tiene que ver una cosa con la otra?
0: Nada tiene que ver, porque nadie merece matar a nadie. Nadie. Y aparte estamos hablando de un tipo de 33 años con una niña de 14. Sea consentido o no sea consentido, es una menor de edad. Y no hablemos de cuál fue, obviamente, que es lo que todavía no sabemos, cuál fue el móvil de por qué la mató a esta nena, ¿no? Pero digo, esas son las cosas que hay que replantearse como sociedad, que esto deje de ser un reclamo solamente de mujeres, sino que tenga que ver con los hombres en general, con las mujeres, con toda la sociedad, porque es algo que nos interpela a todos, que nos atraviesa o que nos debería atravesar a todos.

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0: 9:54, claro que sí, siempre que llovió, después paró. Y paró para que siga jugándose a la pelota. Nos metemos en lo que tiene que ver con las noticias del mundo del deporte. Tenemos dos temas, uno fútbol, otro tenis. Copa Argentina, se estuvieron jugando partidos en este fin de semana, los más trascendentes, podemos decir, ¿no? Tiene que ver con la eliminatoria 32avos. Y en este caso, en el día sábado, dos partidos. Uno, Gimnasia y Esgrima de Jujuy, se enfrentaba al último campeón del fútbol argentino. Estamos hablando de Belgrano de Córdoba, el Pirata cordobés. En los 90 minutos, el partido salió igualado 2-2. Pero en los penales el Pirata tuvo más contundencia y le ganó al Lobo Jujeño por 4-2 desde los 12 pasos, y de esta manera se mete en la siguiente instancia de 16avos de final de este torneo de la Copa Argentina. También el día sábado, Instituto de Córdoba, La Gloria enfrentaba al Granate. Lanús, se venían las caras. La Gloria le ganó al Granate por 2-1. Y el día de ayer, domingo, un partido electrizante, uno con contundencia, que fue Estudiantes Rosario Central. A priori, no parecía un partido que posiblemente podría dar un resultado más reñido. No fue así, fue contundente. El Pincha se impuso frente al Canalla por 3-0. Realmente una goleada para Estudiantes de La Plata frente a Rosario Central, y de esta manera es el que avanza a la siguiente instancia. Tenemos tres partidos por delante. Mañana Barraca Central se enfrenta nada más ni nada menos que al Lobo de Parque de los Patricios. Estamos hablando del Club Atlético Huracán. 9:10 de la noche va a ser la hora del encuentro entre estos dos equipos, que son vecinos aquí en la Ciudad Autónoma de Buenos Aires. Tiene una cancha cerquita de la otra, son barrios pegados. Muchas veces Barraca juega de local en la cancha de Huracán, pero mañana se van a enfrentar por los puntos para ver quién avanza en la Copa Argentina. Después tenemos dos partidos que están postergados por el momento. Racing Club de Avellaneda frente a Defensa y Justicia, que está suspendido y postergado, y el otro es San Lorenzo Riestra, otro que está en una situación similar a la de Barracas Huracán, porque están sus canchas pegadas, son linderas, los dos están allí establecidos en el Bajo Flores. Otro de los partidos que está postergado es el de San Lorenzo Deportivo Riestra. Esto en cuanto al fútbol argentino, que empieza a tener resolución en muchos casos, porque ya obviamente empieza a tener protagonismo y relevancia la Copa del Mundo. Del fútbol nos vamos al tenis. En el día el día sábado hubo participación de jugadores argentinos en este Gran Slam, donde en la tercera ronda Juan Manuel Cerúndolo se enfrentaba a Martín Landaluz, el español. Ganó Cerúndolo 6-4, 7-6 abajo, 7-6 arriba, 6-7 abajo y 7-6 arriba. Bastante reñido el partido, pero avanzó a la siguiente instancia. El que no pudo fue Francisco Comesaña, lamentablemente, frente a Matteo Berrettini, el argentino nacionalizado italiano. No cayó también en un partido vibrante, 7-6 para el italiano, 5-7 para el argentino, 7-6 para el argentino, 6-4 para el italiano y 7-6, un partido también que estuvo allí bastante cerrado y difícil. El día sábado también en tercera ronda, lamentablemente, el que cayó fue Fran Cerúndolo frente a Sachari Suabjada, el norteamericano. Evidentemente es nacionalizado. Ganó el norteamericano 6-3, 6-4, 6-4 y 6-3 para el argentino, y 3-6 y para el norteamericano, y de esta manera es el que avanza a la cuarta ronda de este Gran Slam. En el día de ayer no hubo participación argentina, sí de Joao Fonseca, que le ganó a Casper Ruud, el brasileño, 7-5, 7-6, 5-7 y 6-2 para el brasileño, y de esta manera se mete en la siguiente instancia. Hoy en un rato hay participación argentina. Juan Manuel Cerúndolo, hermano de Fran, va a enfrentar a Matteo Berrettini ahora en un rato, 10:30 de la mañana. Y en el día de mañana continuaremos con los partidos de tenis. Por lo pronto, el único argentino por ahora que continúa en este certamen, y esperemos que sea así, de esta manera siga avanzando en este certamen, en este gran slam del abierto parisino. La información deportiva, y con esta nos vamos yendo del día de hoy, que pasa por aquí por Entre Líneas. ¿Qué nos queda, Carolina, antes de cerrar y despedirnos?
1: No queda nada, que el clima sigue así. La mañana va a estar con neblinas, parcialmente nublado durante todo el día, así que se va a sentir un poco la humedad. Así que bueno, 12 grados 7 la temperatura en este momento. Así que bueno, la máxima para el día de hoy, recordamos, 15 grados.
0: 15 grados, con una humedad del porcentaje 87, bastante alto. En otros momentos ha habido alto, pero 87 es suficiente como para que los pelotes queden medio descontrolados y la ropa no se seque si la colgás. Así que preferible, ¿qué hacemos en este caso? ¿Preferible dejarla ahí y lavarla mañana, o lavarla y que la humedad haga lo, y que la humedad haga lo suyo?
1: Depende, si puedo esperar y esperar, espero unos días que a ver si refresca, pero bueno, por lo que estoy mirando, el tiempo va a seguir manteniéndose así.
0: Así que bueno, entonces ver otras alternativas. Gracias, Cami, gracias, Caro Vares. Mi nombre es Gastón Salaverri, es un placer enorme arrancar con ustedes cada mañana y arrancar con ustedes cada semana, como fue este, y cada mes, como fue este primero de junio. Que tengan un excelente día, que Dios los sorprenda, los bendiga en gran manera, intervenga con poder en nuestra realidad y obviamente extienda su mano para hacer justicia en estos días, en este tiempo, en esta tierra. Nos encontramos mañana, amigos. Quédense prendidos a la radio que nos hace bien, a Radio Parque Vida, la 105.9. Chau.

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1: Pero los discípulos y las discípulas, los que estaban al lado de Jesús, querían saber y le preguntaban: Señor, ¿qué quisiste decir con esto? Nosotros no entendemos. Esta es la actitud que cambia la historia. Es una cuestión de actitud. Vas a ver milagros, vas a ver maravillas, vas a ver la mano de Dios, vas a ver todo lo que Dios ha dicho y prometido. Sí, porque estás interesada, interesado en lo que Dios te dijo. Es una cuestión de actitud.
2: Muy, pero muy, muy, muy, muy, muy, muy buena mañana. Dios te bendiga. Hoy comienza un nuevo programa de Cuestión de Actitud a través de FM 105.9, www.parquevida.com. Aquí te estamos haciendo compañía con buena música, buena mañana y todo lo que Dios tiene para vos y para mí. Vamos a música de vida y volvemos.

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2: Vamos a compartir lo que nos dice la palabra en Miqueas 7:19. Y es claro lo que Dios dice: Él volverá a tener misericordia de nosotros. ¿Sabes lo que es misericordia? Que mira nuestras miserias, nuestros dolores, nuestros fracasos, nuestras ruinas, nuestras escaseces, nuestro no podemos, nuestras enfermedades, nuestras pobrezas humanas, nuestro hoy no puedo, hoy no tengo, hoy no quiero vivir, hoy no quiero continuar. Dice que Él volverá a tener misericordia. Mira nuestras miserias y tiene misericordia, tiene compasión, tiene piedad, tiene gracia, tiene esa protección, donde Él te cubre bajo sus alas y te dice: yo te saco de lo que estás viviendo, yo te saco porque tuve misericordia de vos, porque sé lo que estás sufriendo y me pongo ahí con vos y te saco de lo que estás viviendo, enjugando las lágrimas de tu corazón. Y dice: Él volverá a tener misericordia de nosotros, sepultará nuestras iniquidades. Todas las iniquidades, todas las cosas que hicimos malas, la tristeza, la aflicción, la culpa por lo que hice, porque me equivoqué, porque le erré al blanco tantas veces, dice la palabra bien claro: Él volverá a tener misericordia de nosotros, sepultará nuestras iniquidades y echará en lo profundo del mar todos nuestros pecados. Y qué bueno es esto, ¿no? El entender que Dios tiene misericordia, Dios tiene piedad de vos, Dios tiene compasión de vos. A Dios le duele lo que te duele, a Dios le duele cuando llorás. Dios ve tu dolor y se compadece y te trae a Él y te dice: borro tus rebeliones, borro lo que marcó tu vida, borro lo que marcó tu corazón, para que hoy vuelvas a empezar, para que hoy vuelvas a soñar, para que hoy vuelvas a reír, para que vuelvas a empezar de nuevo. Y si nunca empezaste, para que empieces por primera vez. Es como un nene que empieza gateando y gatea de a poquitito, y gatea de a poquitito, hasta que va teniendo seguridad y se empieza a parar en sus dos patitas, cae, se vuelve a levantar, cae, se vuelve a levantar. Así somos nosotros cuando empezamos a caminar con Jesús, saliendo de la culpa por la cual me condeno, por la cual me vivo culpando, por la cual vivo poniéndome borracho porque no quiero enfrentar la realidad, vivo encerrándome en mi pieza no queriendo salir porque no quiero enfrentar lo que veo de mí. ¿Sabes por qué tenés que empezar a mirar tu corazón? Porque Dios ama tu corazón, porque Dios perdona tus iniquidades, Dios perdona lo que hiciste. Dios te perdona, y no solo te perdona, enjuga las lágrimas de tu corazón y te dice: salí de la culpa, salí del dolor, salí de la derrota, salí de lo que te está haciendo mal, salí de condenarte, porque hoy te invito a que vos vuelvas a empezar de nuevo, a que vos vuelvas. Y si nunca lo hiciste porque tuviste una vida que nunca pudiste soñar, que nunca pudiste avanzar, que nunca pudiste creer, para que empieces por primera vez, decirle: Señor, quiero soñar, Señor, quiero reír, Señor, quiero empezar, Señor, tené de mí misericordia para empezar, para creer, para saber que mi vida cambia porque tiene tu palabra, tu autoridad, tiene sentido. Y hoy vos le diste el sentido a mi vida. Qué lindo volver a decirlo, ¿no? Él volverá a tener misericordia de nosotros. Él tiene misericordia. Él vuelve a tener. Pero me fui lejos. Pero si supieras todo lo que hice. Pero si supieras, yo me alejé de Dios. Pero si supieras lo que fue mi vida. Si supieras todo lo que pasé. Si supieras, me siento que estoy comiendo barro, que no puedo levantar mi cabeza, que no puedo seguir adelante porque no puedo más. Dios te va a buscar y te dice, Él volverá a tener misericordia de nosotros, de vos, de mí. Y si por ahí viene alguien y te juzga y te dice, vos sos esto, sos aquello, lo otro, y no ves que sos siempre la misma, no ves que sos siempre el mismo, no ves que no valés, no ves que no servís, no ves que no importás, qué lindo, porque Dios mismo te dice, Él sepultará nuestras iniquidades, nuestras maldades, nuestras tristezas, nuestros dolores, nuestros me golpeé y no puedo más, vuelve a tener misericordia, sepulta para siempre, de una vez y para siempre, no está más eso, todas nuestras iniquidades y las echa a lo profundo de la mar, donde nadie puede llegar, no hay una persona que llegue al fondo de la mar, nadie puede agarrar lo que vos hiciste, por lo cual te estás condenando y te están condenando, nadie, porque no tiene fin el mar, y ahí tiró Dios todo lo que te estaba dañando. ¿Qué te impide volver a empezar? ¿Qué te impide empezar por primera vez? ¿Qué te impide soñar? ¿Qué te impide creer si hoy Dios te dice, de vos tengo misericordia por siempre y para siempre? Señor, en el nombre de Jesús, mira la persona que está escuchando en estos momentos, que se siente triste, que se siente muerta, que no tiene esperanza, que piensa que no vale, que piensa que no sirve, que no sabe cómo hacer con su vida, que no tiene ni fuerzas ni para levantarse ni para continuar. No tiene fuerzas para conseguir trabajo, que aún el médico le dijo que no tenía esperanza, que no tenía respuesta. Mirá, Señor, aquella que no quiere seguir viviendo, aún que no tiene alimento, aún que está viviendo situaciones de destrucción en su vida. Señor, tu piedad, tu misericordia, tu bondad, tu libertad, en el nombre de Jesús. Señor, en tu nombre rompemos las cadenas que estuvieron atando las vidas a la muerte, a la esclavitud. Diablo, suelta las vidas que estuviste atando, suelta las vidas que estuviste cautivando con cárceles espirituales, con cárceles ahora de la mente, de la voluntad, del corazón, del pensamiento, del sentimiento. Suelta en el nombre de Jesús. Y Señor, por tu misericordia, por tu piedad, por tu piedad, por tu libertad, ten misericordia. En el nombre de Jesús, rompe las cadenas que atan, rompe las cadenas que dañan y hacelo nuevo en los corazones. Sana los corazones heridos, sana los corazones que no tienen esperanza, sana los corazones que se sienten muertos, sana los corazones, sana a los que están enfermos. Ten misericordia en el nombre de Jesús y por tu piedad. Hace todo nuevo en nuestras vidas, hace todo nuevo en nuestros corazones, que volvamos a empezar, que empecemos por primera vez. Enseñanos a soñar, danos la fuerza del búfalo, enseñanos a soñar, enseñanos a empezar, enseñanos, Espíritu Santo, abraza nuestro corazón, abraza nuestra alma, danos ese abrazo que nunca nos dieron, pero que solo tú lo puedes dar como nuestra alma lo necesita. Espíritu Santo, en tu piedad y tu bondad recibimos tu amor en el nombre de Jesús. Amén, amén y amén. ¿Sabes? Anímate a soñar. Si nunca habías soñado, anímate a pedirle a Dios que te enseñe a soñar y que ponga sueños en tu corazón para volver a empezar. Dios hace lo nuevo y en tu vida, anímate a creer, pedile a Dios que Él vuelve a tener misericordia de tu vida, que Él vuelve a hacerte empezar, porque día a día golpea la puerta de tu corazón diciéndote, yo te llamo, quiero entrar y cenar con vos, yo te llamo, volví a empezar, yo te llamo, valés, yo te llamo, sos mi tesoro y para mí sos especial.

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Y continuamos nuevamente en este nuevo día, hermoso día, donde termina un mes muy significativo. Todos los meses, todos los días son importantes, significativos para el ser humano. Y a partir de aquí, de Cuestión de Actitud, vamos a estar recordando ciertos personajes de nuestra historia argentina. Estamos terminando un mes donde hemos recordado en distintos días, distintas partes del mes, a próceres, a héroes, también a damnificados, víctimas. Bueno, una tremenda lucha por la independencia de la patria, por la libertad de nuestra patria argentina. Por eso aquí en la 105.9, Radio Parque Vida, la radio de tu ciudad, la radio que te hace bien, la radio que te trae paz, amor, alegría, y también te despierta cierto interés por las cosas que, como dice nuestro pastor, cuando él habla o predica y hace referencia a nuestras escrituras del Evangelio de Jesús y todo el Viejo y Nuevo Testamento, porque es un maestro de la palabra y, bueno, nos ha dado muchas profecías, la mayoría, por no decir todas, desde que yo lo conozco, se han cumplido, lo cual quiere decir que es palabra de Dios para nuestra vida, para su pueblo y también para todo aquel que quiera creer que es palabra de Dios a través del Espíritu Santo, en revelación, en oración, que nuestro Padre Celestial le place darle a sus hijos y a sus hijas, para que estemos apercibidos de los tiempos que vivimos, tiempos que hemos vivido, nuestro pasado, en nuestro presente y también para nuestro futuro. Para eso son las profecías, para advertirnos, para tenernos en una situación de alerta también en algunos momentos, donde Dios nos avisa con tiempo de los tiempos a venir. Habla de un futuro que por ahí en un momento dado no entendemos qué lo quiere decir el Señor con la profecía. Claro, a medida que pasan los tiempos, transcurren los años o los meses, los quinquenios, tomamos conciencia a medida que las situaciones se van desarrollando, porque toda la palabra que Dios da se cumple. Es así, lo podés corroborar en las escrituras. El tiempo venidero, el tiempo que estamos viviendo y el futuro y el pasado, mucho, todo, es decir, todas las cosas que Dios advierte en las escrituras han sucedido, están sucediendo y sucederán tal cual Él las ha dicho, porque la palabra de Dios es fiel. ¿Sí? Así que estamos confiados en este Evangelio de Jesús y a través de aquí, de la 105.9, como repito, en el Parque Vida, radio de tu ciudad, la radio que te hace bien, donde te enseña los Evangelios de Jesucristo, donde te enseña a vivir cada día mejor, con paz, con seguridad, con esperanza, porque en este mundo tan incordioso, tan, ¿cómo podríamos decir?, impiadoso, inicuo, perverso también por muchos momentos, la historia nuestra se está construyendo de una manera muy contraria a la palabra de Dios. A esto nosotros lo llamamos, como dice la palabra justamente escrita, estamos en época de anticristo. Todo lo opuesto a lo que Jesús hizo se está haciendo. El desamor, la violencia, la muerte, las hambrunas, el desinterés, la falta de piedad, la falta de misericordia, la falta de perdón, porque algunos personajes que han asumido lugares de importancia y relevancia en nuestro país se creen con la autoridad, como si fueran dioses, de dirigir y de hacer y deshacer de las personas humanas que somos nosotros a su antojo. Pero Dios tiene el control y dominio de toda situación. Dios no duerme, está atento a todo lo que hacemos nosotros y ellos. Así que tranquilos, tranquilas, hermanas, hermanos y aquellos que escuchan que no son de nuestra comunidad, pero sí conocen la palabra, sabemos que la palabra de Dios nunca se equivoca, es certera, y el auxilio de Dios con su justicia nunca llega tarde. Hacemos un breve paréntesis para escuchar buena música y continuamos.

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Seguimos aquí para hablarte, como te decía al comienzo, de esta de una mujer. Voy a hablar específicamente de tantas que tuvo la Argentina, mujeres valientes que cuando vivieron su época, en sus años 1800, voy a hablar de esta mujer que nació en ese año, en el 1780, casi en 1800. Era la época, si hoy hay machismo, antes era pero terrible. Las mujeres no podíamos estudiar, éramos analfabetas, eran aún las ricas, las personas que tenían posiciones económicas buenas, no era analfabeto solamente el pobre porque no podía estudiar, no se les permitía estudiar y no se les permitía, o sea, después de mucho tiempo, ejercer cargos públicos, porque las mujeres parecíamos que éramos menos inteligentes, menos capaces, menos todo. Solo habíamos nacido para procrear, para solamente educar la familia y estar a disposición del amo y señor que era el marido. Lo demás no contaba porque no tenían ni voz ni voto, ni en la sociedad, ni en sus hogares tampoco. Era sojuzgada la mujer, muy cruel, muy cruel. Y demos gracias a Dios que todo eso fue cambiando con el tiempo. Estas mujeres valientes, como digo, que tuvieron la valentía y el coraje de poder asumir esos roles en nombre de muchas de ellas, de su necesidad y también de muchas otras, y del futuro, el futuro que se nos viene y el futuro que ellas tenían. Así que vamos a hacer una pequeña reseña de la biografía de esta valiente mujer llamada Juana Azurduy. El mes de la patria, como digo, es un pequeño homenaje que hacemos a las heroínas más valientes que luchó por nuestra libertad, porque dice también que es hora de que se ocupe abiertamente el lugar que se merece. Celebramos la vida y el extraordinario legado de esta mujer que fue única, nacida en el Alto Perú. Era hija de un hacendado muy importante, muy adinerado, que estaba casado con una señora india. Y bueno, ella nace de esa señora. Y bueno, la mamá, después de nacer ella al poco tiempo, al año siguiente queda embarazada de nuevo y no le podía dar de mamar a Juana. Contrataron otra señora indígena india, se llamaba Rosalía, como para que la amamantara a ella y a su hermanita, porque la mamá termina falleciendo. Así que bueno, si mamá se quedó, al papá las crió. Dice que ella era una chica muy inteligente, muy cariñosa y muy despierta, y se convirtió, dice, en la favorita de su papá. Con una su curiosidad insaciable logró que Matías, el hermano del padre, que era un tío de ella, le enseñara a leer y a escribir desde muy chiquita. Como repito, en esa época la mayoría de las mujeres eran analfabetas y en la rueda de hombres solía escucharse mejor. Así no andan husmeando nuestros papeles. En cuanto su padre dejaba la casa, Juana iba al escritorio y sacaba libros a escondidas. ¿Sí? Ella quería saber todo para leer en su cuarto. Elegía las lecturas para adultos sobre política, religión y temas sociales. Así logró formarse en saber cosas, por qué los conquistadores españoles en su país pretendían eternizarse en estas tierras, y se enteró de cómo funcionaban los sistemas políticos y sociales en Europa. Los libros más pequeños los guardaba, dice, para la hora del bordado. En cuanto la dejaban sola, lo sacaba de abajo del aro de madera y se olvidaba del bordado que la aburría y se apasionaba con la lectura. También desde muy chica logró que ninguna niña había hecho, tenía permitido, montar a caballo. Enseguida demostró tal destreza que dejó con la boca abierta a más de 4 criollos más diestros. Claro que como usaba pollera no lograba dominar el caballo como ella quería. Entonces, ¿qué hizo? Hizo una pollera, pantalón largo. Y el padre la vio vestida de payaso, le dijo, ¿dónde vas? Y ella respondió,
Bueno, me dijo que iba a cabalgar. Y Matías dijo: aunque te resulte más fácil, jamás debes montar en pantalones. Eres una damita. Y ella dice que bueno, recuerda que las niñas y los niños están regidos por leyes diferentes creados por Dios, le dijo. Bueno, cosas de confusión, y terminaban confundiendo, como hoy se sigue confundiendo, la religión, ¿sí?, con la política y la vida social. Nada que ver una cosa con otra. Pero bueno, vayamos a otro paréntesis de música y volvemos.

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Bueno, Juana dice, molesta, contestó, dice, no lo creo, Dios es demasiado justo para hacer diferencia. Déjelo a Dios en paz, papá. Su decepción debe ser enorme al ver que lo que hemos hecho con el mundo que creó para nosotros. Y luego, se hablaba de Dios, ¿no? Y luego se volvió para decirle, ay, por favor, deje de llamarme damita, porque lo que yo quisiera es ser un muchacho, crecer rápidamente y tener poder para vencer a los malos y a los injustos. Perplejo por este tipo de actitudes constantes, e ignorando la cultura y la información que ella había adquirido leyendo escondidas, ¿no? Porque ella además leía libros muy interesantes de sociología en aquel entonces, así que había podido leer inclusive, porque querían el papá sacarla del mundo que ella le gustaba, pero ella no se resistía. Entonces, ¿qué hizo? Como vio que era rebelde, la pusieron a un convento para que se hiciera monja. Ella no quería saber nada, obviamente, y bueno, se fue con las compañeras del noviciado a bañarse al río y comer frutas y esas cosas que a ella le gustaba. Y volvió y le dijo a la compañera, no siento que estoy sirviendo a Dios como me debería. No creo que enclaustrada y rezando se esté únicamente cerca de Dios. Quienes mueren en batallas, quienes cuidan enfermos, quienes labran la tierra, están más cerca de Dios que yo. Me aficio, le dijo a la madre superiora, en este encierro y mi rezo no alivian esta tortura. Enterada, la madre, ya que le dijo esto, citó a su padre, a Matías Urduy, y le dijo que Juana era una buena hija y que como tal había aceptado su voluntad, pero que era hora de llevarla con él y de escucharla. A los 24 años, Juana era una muchacha esbelta, una belleza serena y rasgos perfectos, cubiertos por una seducción de piel mestiza heredada de su madre. Por supuesto, tenía un pretendiente aprobado por su padre, pero ella lo aborrecía por lo insensible. Bueno, entonces, en un momento dado, dice que una tarde iba un portador de telas en un carruaje y vio a dos soldados españoles detenían a una pareja de indios y a su hijito. ¿Por qué hacen eso? Gritó. Son rebeldes, se negaron a entrar a una mina. La mujer escondía a su hijo para que no lo hagan trabajar en la mina, respondió el cochero. Al tiempo que su hermana le recriminaba, Juana, tú siempre preocupándote por la chusma. Rosalía bajó en el convento a dejarles una canasta con dulce a las monjitas y luego iba a recoger a Juana, que siguió a pie porque quería buscar una mantilla. Entre varias telas y manto, el joven vendedor, a quien visitaba asiduamente, le dio a escondidas un libro en francés, prohibido en la región. Se trataba del contrato social de Jean-Jacques Rousseau, base del liberalismo y de la nueva filosofía. Pero no entiendo el idioma, dijo Juana. Yo te conseguiré un diccionario, respondió el muchacho. En ese momento, la voz de un hombre sentenció desde la puerta del negocio, no hace falta, yo tengo la traducción y se la prestaré gustosamente. Estoy seguro de que una joven tan culta lo va a saber valorar en la base de los derechos humanos. Quien así se expresaba era Manuel Padilla, un joven apuesto y, según decía, dueño de varias fincas, creyente y con sus impuestos al día. Juana no sabía qué la hacía más feliz, si el libro que él iba a leer o el primer impacto que había causado Padilla en ella. Mientras cruzaban miradas, oyeron gritos, venían a detener al tendero y junto con él también se llevaron a Padilla. Ante el estupor de Rosalía, que la esperaba en la calle, Juana tomó la rienda del carruaje y se dirigió a toda velocidad a la casa del gobernador, íntimo amigo de su padre, para exigir la liberación de los dos muchachos. Una hora después, del mismo edificio, salía Juana con los dos hombres en libertad. Se habían reunido para protestar por la detención del tendero, insultando a los guardias. Hubo disparos y uno hirió a Padilla. Juana ayudó al subirlo al carruaje, lo subió a su casa y les trajo la bala. Cuando su padre llegó, no pudo disimular su estupor por encontrar un hombre herido junto a su hija. Juana imploró clemencia y convenció de su padre que Dios celebraría su piedad hacia un hombre indefenso. Durante la recuperación de Padilla en la casa, las largas e inteligentes charlas que mantenía con Juana no dejaban de fascinarlo. Era la primera vez que podía tener este tipo de diálogo con una mujer. Para ella era la primera vez que podía hablar de sus ideales patrióticos con alguien.
Una vez recuperado, el padre insistió en que Padilla dejara la casa y que tuviera la gentileza de no volver, ni de seguir en contacto con su hija. Pero con el correr de la semana, tanto el joven como Juana se dieron cuenta que no podían vivir el uno sin el otro.

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1: Y así logran, estos muchachitos se enamoran. Claro, pero el padre no quería saber nada de que ella se casara con este hombre, sino con el otro que él había elegido. Entonces, ella hace una trampa, le cuenta al padre que él la había deshonrado. Entonces, claro, eso exigía una reparación, y la única que era casarse con ella. Entonces volvió, se vengo a exigirle, dice Padilla al padre, a que repare el daño casándome con su hija. Así que bueno, así terminó casándose con el hombre que ella había elegido. Y así empezó su relación, tuvo un par de hijas, y después, a diferencia de los matrimonios convenidos, y se llamaron intensamente, y en primero tuvieron los tres hijos. A los 5 años después del casamiento, una mañana llegó aquel tendero amigo de Manuel a la estancia de Pueblo Laguna, donde vivían Juana y los suyos. Traía noticias alarmantes. El gobernador había sido depuesto y los realistas españoles habían tomado el poder. Tenemos, dijeron, que sublevarnos. Los criollos no podemos permitir este atropello. Juntemos hombres, víveres, dinero y libremos a Chuquisaca. Sin dudarlo, Patricia se sumó a la gesta y Juana entregó un cofre con todas las valiosas joyas de varias generaciones de su familia. El improvisado ejército triunfó y, animados por esta victoria, varios pueblos se alzaron en armas y restituyeron a los gobernantes criollos. Pero el azote colonialista nos hizo esperar y comenzaron guerras y batallas. Juana creó una sala de primeros auxilios en el socorro que socorría a los soldados. Aunque el olor a la sangre la descomponía, tuvo que tomar decisiones dramáticas, como apuntarle el brazo a un herido. Fue espantoso. A falta de anestesia, emborrachó al muchacho para poderlo operar. Ella misma tomó aguardiente, dice, para darse coraje. Y así pasaba ella con su hijo mayor, con su esposo, hasta que el marido cae prisionera, bueno, y la esperaba un fusilamiento de un amplio patio. Momentos antes irrumpió, dice, a todo galope. ¿Quién era? El soldado que lo montaba manejaba su espada de manera bravía y apartó con maestría a quienes querían derribarlo. Montó a Padilla a la grupa del caballo y huyeron raudamente. La audaz jinete no era otro que Juana. Bueno, un beso ardiente, dice, se yo el reencuentro, pero ya no podían vivir al hogar. La casa sería requisada e incendiada. Huyeron con sus hijos, cabalgaron varios días en sitios recónditos. Se instalaron en inmunda choza de barro y abandonada. Padilla continuó viaje en busca de un lugar seguro para su familia, pero Juana y los niños debieron aceptar la extrema pobreza, beber agua de una laguna sucia y soportar las terribles picaduras de insectos. Así empezó ella su lucha por la libertad de esta Argentina tan castigada últimamente, como escuchamos, como vuelvo a repetir al inicio. Estamos ante un cristianismo tan espectacular como nunca se vio antes, porque las leyes que se quieren imponer en nuestro país son más o menos o peores en aquel entonces cuando vivía Juana, que ella buscó liberar a su pueblo. Hizo muchas cosas a favor del país. Dio su vida, inclusive perdió sus 3 hijas con la fiebre que les tomó cuando se tuvieron que huir porque buscaban para matarlo a su marido otra vez. Tanto fue así que murieron sus 2 primeros hijos varones y la tercera fue su hijita. Y tanto fue así que ella dice en un momento dado, porque la fiebre era altísima cuando les agarró la peste de ese momento, que se metieron el agua helada pensando que eso la iba a revivir a la hija, y no, y murió también igual. Bueno, fue terrible, para eso su dolor no tenía límite, era un león desgarrado. El marido se esforzaba por consolarla y sacarla de tanta tristeza, contándole los logros de las milicias formadas por criollos e indios en todo el país. Mientras tanto, Manuel Belgrano se había establecido en un cuartel en Jujuy y se preparaba para batallas épicas. Le pidió a Padilla, a quien admiraba, que se sume al Ejército Libertador, y así juntos lograron triunfos en la histórica batalla de Tucumán y Salta.

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3: Bueno, después de haber escuchado buena música, seguimos otra vez con esta biografía.

a trabajar inclusive junto a su marido, junto a Manuel Belgrano, ¿sí? Entonces ella dice que buscando, vengo a buscarlo para que defendamos juntos esta tierra en nuestra vida, que es vuestra y mía, le dijo a unos indios guerreros, y fue a su tribu y habló con su cacique. He perdido a mis tres hijos, nada peor puede ocurrirme, porque él le dijo, ¿cómo? ¿No tiene temor la mujer blanca? Y ella le dijo, no, ¿qué más me puede pasar? Entonces dice, puede mirarla a sus ojos y a su vientre, cacique Macuyo. Entonces te seguiremos y tendrás a tu disposición un ejército de 10.000 hombres. Juana montó rápidamente su caballo para encontrar a su marido y darle la noticia. Tengo algo grandioso que contarle a Manuel. Hay 10.000 combatientes en camino y otro padillita. A causa del embarazo, solo cabalgaba junto a su marido hasta los límites de las contiendas y al final del día asistía herido, calmaba la sed de los soldados y ayudaba a morir a muchos de ellos. Por la noche dormía a la intemperie sobre las rocas, prestando atención a cada ruido. A cada posible ataque, así su marido podía descansar para enfrentar al día siguiente la batalla. A punto de parir, decidió regresar a su estancia luego de un largo viaje. Vio grandes columnas de humo. Cuando llegó, todo era fuego y desolación. El capataz yacía en la entrada con un tiro en la cabeza. Decidida, subió las escaleras y en llama pudo sacar del dormitorio una bolsa con moneda de oro que era todo lo que poseía. Y así se volvió a ir y comenzó a huir a toda velocidad y con muchísimo esfuerzo, ya que el embarazo estaba muy embarazado, muy adelantado. No se dio cuenta de quién llegaba al galope era su marido. Cuando se encontraron, cabalgaron juntos semanas buscando un refugio entre las montañas. Sabían que los realistas los estaban buscando. Eso me trae recuerdos, ¿no? No muy lejanos, cuando estuvimos nosotros en el 76. Mucha gente también se escondía, se iba al exilio porque eran perseguidos por defender al país. Bueno, estamos como que repetimos la historia y esto fue en el 1700, casi 1800. Imagínense los 200 años que han pasado y seguimos con los mismos inconvenientes los argentinos. ¿Qué es lo que no se entiende, no? A veces hay como una nebulosa, como dice el Evangelio Jesús, teniendo ojos no ven y teniendo oídos no escuchan. Parece que no entendieran la situación que sucede y se vuelve a repetir la historia porque la misma gente acepta esa mala gente que quiere gobernarlos, con mentiras, con engaños, ¿no? Porque es así. Así que bueno, se faltaba, dice, poco para la Navidad y el bebé había nacido en una suerte de pesebre. Enterado de la situación, Belgrano los mandó a buscar para que pasen Nochebuena con él, bajo un cielo estrellado como único lujo y una olla con guiso de choclo servido sobre un sencillo mantel blanco. El brindis principal fue por la patria. Tiempo después le pidió a Juana Padilla que se fuera con su hijita a la casa de su padre, pues temía por la vida de Juana. No quiso mirar cuando su caballo se alejó y dejó atrás a su marido amado. La acompañaban tres soldados. Un alto para descansar y antes de cruzar un ancho río escuchó a uno de ellos decir: ese ruidito que sentimos al cabalgar parece moneda de oro. A punto de retomar la marcha, el sargento mostró su espada y gritó: quítele el oro. Juana, brutalmente sorprendida por la traición de sus custodios, apretó a su hija con un brazo y con el otro empuñó el sable. ¡Wow! ¡Qué mujer valiente de verdad! ¡Corajuda, por favor! Al hombre le tiró a fondo su espada, ella paró el golpe pero resbaló en el barro y cayó de rodillas. Cuando él se aprestó a darle la estocada final sobre el cuerpo de Juana, ella se corrió y hundió su sable en el estómago del hombre, que cayó al río y se lo llevó la correntada. ¡Mandinga, es Mandinga!, gritaron los otros dos y huyeron despavoridos. Mandinga en ese tiempo y en el criollo significa diablo o Satanás. Bueno, ha sido mi intención dedicarle este día a esta mujer valiente, pero no puedo terminar la historia porque no termina así ella. Me comprometo la semana que viene a completarles todo el resto de las cosas que

0: ella hizo como soldado, porque también termina perdiendo su última hijita también. Entonces, lamentablemente, ella se dedica a la guerrilla, porque también su esposo termina muriendo. Así que bueno, queriéndoles compartir, como decía nuestro pastor en la prédica, estamos en los últimos tiempos, y seguramente para ella también habrá pensado eso en su momento. ¿Cuántas cosas más tendremos que soportar? No resignadamente, como ella no tenía alternativa, no confiaba, porque la guerra la tenían desatada. Nosotros tenemos otro tipo de guerra, también es espiritual, porque coincide con la palabra, las escrituras. Estamos apercibidos con la palabra profética. Nosotros sabemos los tiempos que se avecinan y tenemos que ser valientes, ¿sí? Y estar apercibidos como las 10 vírgenes que cuenta la historia en el Evangelio. 5 estaban atentas, apercibidas todas, pero atentas 5, las otras 5 no. Y las que estuvieron atentas, sabiendo lo que venía, no se durmieron. Y las otras desapercibidas, que no estaban desapercibidas, pero desatentas, cuando llegó el momento que vino el Señor a buscarlas, se quedaron porque no llegaron a tiempo a la voz de la trompeta. Así que yo confío y espero, en el nombre de Jesús, que estemos todos los que escuchamos y leemos las Escrituras, y escuchamos a nuestro pastor, si viera nuestra congregación o no. Sé que hay mucha gente que escucha a nuestro pastor Guillermo Prey, que son de otras congregaciones y que realmente tiene un amplio conocimiento. No porque es el único pastor, sino es un pastor que cuando dice palabra profética, vuelvo a reiterar, se cumple. Así que estamos apercibidos todos los tiempos que vienen, hermanos y hermanas. Yo les pido encarecidamente estar atentos de acuerdo a los acontecimientos que van sucediendo al mundo, no dejar de orar, no dejar de batallar, estar en comunión con el Señor todo el día. Como decía Pablo, orad en todo el tiempo porque los tiempos son malos. Así que será hasta el lunes próximo. Mi nombre es Inés Castros, he estado acompañada por mis compañeras Dorita Volpe y Vanessa Aracayo, deseándoles una semana llena de bendiciones y de milagros, porque el Señor está vivo y sigue viendo, haciendo milagros, y se glorifica en nuestras vidas para que mostrarle al enemigo, que él no tiene nada que mostrarle a nadie, pero para que sepa que está vivo y está atento a la necesidad de su pueblo, que no nos abandona. Siempre estaré con ustedes hasta el fin, nos dijo. Bueno, mi nombre es Inés Castro y me despido hasta la semana que viene. Dios les bendiga, como les dije, ricamente, en el nombre de Jesús.
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0: lindo, qué lindo, qué lindo ese tema de rescate. Hoy que la vida, que te vuelvo a encontrar, sé que la vida es hoy, y la vida es hoy para gozarla, para recibir todo lo que Dios tiene, todo lo que Dios hace, todo lo que Dios es, como Dios nos bendice, nos sana, nos liberta, nos prospera y hace todo nuevo en cada uno de nosotros. 1140-792402, 1140-792402, la línea del WhatsApp para que te estés comunicando con nosotros. Mensaje de texto o audio, mensaje de texto o audio. La vida es hoy. ¿Qué harías hoy, Cami? ¿Qué harías hoy? Día de lluvia. Día de lluvia. Tus besos fríos como la lluvia. Que gota a gota fueron enfriando. Tu ardiente. Bueno, ¿qué harías? Hoy, por ejemplo, iba a venir Dorita, no vino, me mintió. Dorita de Flores, me mentiste. Al piste fuiste, me mentiste porque tienes miedo de parar. ¿Qué harías hoy, Cami, vos en esta mañana?
1: Hola, Dora.
0: Hola, bella. Hola, no decimos, ya está saliendo en YouTube también él.
1: Sí.
0: Hola, Leo.
1: Hola,
0: hola,
1: Leo.
0: Hola, Leo. Ella habla así despacito, suavecita, linda. Hola, Cami, ¿todo bien?
1: Sí, todo bien.
0: Bueno, ¿qué harías hoy en esta mañana, Camila linda? Tiene pinta de tanguero. Ayer donde fuiste en Matadero, pues estaba bueno para el tango. Estaba bueno para el tango, Matadero. ¿Qué harías hoy? Dormir.
2: Hoy es lunes.
1: Sí.
0: Dormir. Yo ayer dormí.
1: Dormir unas horas más.
0: Yo ayer dormí, inverné. Parecía el oso perezoso. Dormí, que no te das una idea, pero mucho, mucho. Se notan mis ojos hinchados, chiquitos, pero mucho, mucho, mucho. Y me levanté, miraba a ser y me volví a seguir durmiendo. Me levanté, miraba a ser y volví a seguir durmiendo. Así con Moderna Familia de nuevo y me volví a dormir y me volví a dormir. Bueno, ¿vos qué harías hoy?
1: Dormir o salir a pasear. ¿Hacia al lado de que quiera?
0: ¿A dónde te gustaría ir a pasear? A ver, ¿dónde te gustaría pasear, Lorena chiquitita? A ver, ¿dónde?
1: No sé, me gusta ir a los parques.
0: Pero hoy está lloviendo,
1: No sabía que estaba lloviendo.
0: Sí, un parque imaginario, sin imaginación. No sé qué haría.
1: La lluvia me gusta salir igual.
0: ¿Ah, sí? Pero al parque y sentarte en el parque, en el pasto, sí. Te mancha la ropa el parque, el pasto,
1: Y en un banco.
0: Ah, bueno, compañeras, que llueve.
1: Sí.
0: Bueno, a mí también en la época de jovencita me gustaba mojar. Es más, si yo tenía que salir, joven, adolescente, tenía que salir. Te gusta un chico, salís con tus amigos, viste que uno hace todas esas cosas, ¿no? Y tenía que salir, mi mamá me había lavado el pantalón que me tenía que poner. Yo los iba a escondidas de toda mi familia, los sacaba de la soga y me lo ponía empapado. Entonces dije, si alguien me pregunta, les digo que me lo mojó la lluvia. Si alguien me pregunta, digo que esto, digo que aquello, digo que lo otro, ¿no? O sea que vos hoy con lluvia caminarías por el parque.
1: Sí.
0: Sí, bueno.
1: Es una lluvia tan fuerte que no me permita caminar, ¿no?
0: No, pero...
1: Sí, nada, así suave, sí.
0: ¿Qué parque, por ejemplo?
1: Y me gustaba el Parque Patricio, sí. El Centenario, conozco mucho Centenario.
0: Sí.
1: Y hay un parque que no sé cómo se llama.
0: Sí.
1: Pero está...
0: ¿Dónde?
1: Cerca de Constituyentes, en Urquiza.
0: En Urquiza. Barrio Urquiza.
1: Sí, Villa Urquiza, sí.
0: Mira, ¿tú vivas a ese parque?
1: Tengo planeado ir, porque lo vi una vez con el colectivo, cuando estaba yendo...
0: ¿Y con quién vivías? ¿Con quién vivías?
1: Y no sé... Tendría que decirle a las chicas, pero es muy lejos.
0: Para bueno, mira, un parque. Yo ya no sé si... No, sí, es verdad. A veces me agarra, por ahí voy, me descalzo, hago contacto con el pasto, todas esas cosas que hago yo, y me gusta. No, me gusta, me gusta. Pero antes yo me acuerdo que las nenas las llevaba de picnic al parque, a los amigos al parque, a todos. Me llegaba a todos los chicos para jugar y divertirnos. Bueno, buen día, Leo. Muy buena mañana. Dios te bendiga un poquitito más alto, no sé. Me parece, soy yo. Buen día, Leo. Buena mañana, Dios te bendiga mucho. Bueno, les presento a Leo. Hola, Leo.
2: Hola, buen día.
0: ¿Todo bien?
2: Todo bien, por suerte.
0: Bueno, bienvenido, invitado, ¿no es cierto? Que vas a estar con Maxi. Acércate más el micrófono hacia vos, así hacia la derecha, enfrente tuyo. Así, eso, ahí está. Okay. Ahí bien, Maxi, Leo. Bueno, hoy vamos a tener una charla especial. ¿A vos qué harías hoy?
2: Yo quería hoy dormir, porque dormí. Franco.
0: Hoy es tu Franco.
2: Sí.
0: ¿Qué haces cuando tenés Franco? ¿Dormís o aprovechas a hacer música, a ver amigos,
2: sí,
0: a pasear?
2: Sí, para ir a ensayar con los chicos, porque yo también tengo banda, ¿viste? O empezar a tirar ideas con mi otro colaborador de mi evento.
0: Sí.
2: Empezamos a cranear cosas y así.
0: ¿Crees cranear?
2: ¿Qué es cranear? Pensar.
0: Ah, pensar.
2: Pensar.
0: Vamos, que me estoy actualizando con el nuevo idioma. No, yo me estoy actualizando. Bueno, bien, ¿no es cierto? Y aparte, ¿qué otra cosa te gustaría hacer?
2: Y qué más, bueno, dormir principal que todo.
0: Sí.
2: Después nada, pasar de ahí en casa, poder descansar, estar ahí, a ver si pasa o no sé, viste, no, o trabajar ahí en casa por si falta algo.
0: ¿Vivís solo o vivís con familia?
2: No, vivo con mi hermana y mi mamá.
0: Bueno, ¿y te gusta compartir en familia o te gusta encerrarte la pizza y descansar y hacer música y que no te molesten? O sea, viste que hay típica que hay eso, ¿no?
2: Sí, es la típica, pero bueno, sí me gusta compartir tiempo con familia.
0: ¿Te gusta compartir? ¿Qué te gusta hacer cuando compartís con familia?
2: Sí, mayormente si tomamos unos mates, estamos,
0: yo estoy rodeada de chicos. ¿A vos te gusta compartir con familia o más o menos? ¿Te gusta encerrarte en tu pieza y que no te molesten? La verdad. ¿Eh? Se perdió tu dulce voz.
1: Más o menos.
0: Más o menos te gusta. Porque viste que hay una edad que se aleja encerrando. Sí. Pero estoy rodeada de chicos. Cata, 24, Nico, 30. No, mentira, tiene menos, 29, 27, 30. Mi sobrino también tiene 18, 20 tendrá Lucas. Lara cumple 30 ahora la semana que viene. Y entonces están conmigo. Y juegan mucho. Pero me unen a mí a su juego. O sea, estoy durmiendo, vienen y me prenden la luz. Me abren la puerta, pero a propósito, ¿no? O estoy en el baño empezando y dale, para cargar, ¿no? O hacen fotos trucadas, ¿viste? Esas cosas. Y me unen a mí, que tengo 60 años, me vienen a molestar a mí los chicos, ¿no es cierto? Bueno, pero te gusta compartirlo con familia.
2: Sí, yo también le hincho las pelotas a mi mamá, ahí te va a decir las cosas. Juego con mi hermana, ¿viste?
0: A mí me joden demasiado. Demasiado. Me dicen que soy. Hicieron una votación, dijeron que soy histérica. Camila, ¿yo soy histérica? Camila, mírame a los ojos, ¿soy histérica?
1: Y siento que sos un poquito histérica.
0: ¿En serio? Porque digo las cosas cuando las digo.
2: No la crees.
0: No le creo. No, le voy a preguntar a la gente, no puede ser. Mi hija me dijo, Dora, sos histérica. Empecé a llamar a la gente, lo llamo a mi hermano. Nico, porque vos, Nico Jiménez, me empezó a decir, vos sos histérica, Dora, no te das cuenta. Y para colmo, cuando querés tener la razón y la seguís, sos capaz de mandar audios a las 3 de la mañana para seguir y seguirla y quiero tener razón y empiezo y esto. Bueno, entonces empezó Nico, mi hija, mi sobrina decir que soy histérica. Pero porque les digo que mantengan ordenado, que mi lugar de trabajo.
2: Yo creo que todas las madres son iguales, ¿no? Porque claro, mi mamá también es así.
0: Pero va, porque levantemos, hagamos, sí, colaboremos, no es que soy histérica. Sí. Entonces me decían, pregunta. Entonces lo llamo a mi hermano, a Piru, a las 1 de la mañana más o menos. Me dijo, Dora, no puedes llamar a esta hora, me decía en mi casa. ¿Sos histérica? Sí. A todos los que le pregunto soy histérica. Yo no soy nada histérico. O sea, como no soy malhumorada, cuando me enojo, ahí no les gusta, me parece. Ay. Gracias, Leo, ahora vas a conocerme y saber que no soy histérica. Camila, ¿de verdad me decís que soy histérica? ¡Camila, mírame a los ojos! ¿De verdad soy histérica?
1: Un poquito.
0: ¡No! ¡Chau! ¡Renuncio! ¿Me estás hablando en serio, Camila? Sí. Bueno, muy bien, 11-40-79-2402. ¿Qué haría en este día de lluvia vos? ¿Qué harías en esta hermosa mañana de Radio de Vida de Libertad? Y vamos a charlar un poquito con Leo, porque estuvieron haciendo algo ayer. Le vamos a esperar a Maxi también, pero contanos un poquitito de qué se trata para que la gente esté pendiente y esperando.
2: Y el sábado...
0: ¿Domingo o sábado?
2: No, sábado lo hicimos.
0: Sí.
2: Hicimos una movida solidaria con bandas de metal extremo, bandas hardcore, bandas... Sí. Beatdown, para el que no conoce.
0: ¡Gastón, yo soy histérica! Sí. Verá, por favor, que lo diga. ¿Soy histérica? ¿No soy histérica o no? ¿Que sí? No, no soy histérica, más o menos. Cuando me enojo que me salta la voz, ¿sabes? Más o menos, me pone abajo y arriba. Bueno, vamos a ver, perdóname, Leo, que te interrumpí, porque estuvieron colaborando en una actuación que hizo, que también estuvieron juntando alimentos para acción comunitaria. Bueno, sí. Contame ahora, que te interrumpí.
2: Dale, estuvimos juntando alimentos no perecederos para la organización Sopa de Letras, sí. Junto con Maxi, que ahora enseguida llega. Estuvimos con 11 bandas en el skatepark de Mataderos. La verdad que fue una fecha hermosa, hubo un sonido hermoso. Maxi se encargó de operar el sonido. La verdad que me saco el sombrero con ese muchacho. Una de las bandas se bajó porque, bueno, el bajista que es el que están ahí se enfermó feo y estuvo con temperaturas altas y no podía. Y al ser al aire libre, cerraban tan tarde como que no ayudaba mucho.
0: No ayudaba.
2: Así que, no, bastante lindo salió la jornada, por suerte.
0: Bueno, ¿y se juntaron alimentos para Sopa de Letras?
2: Sí, se juntaron un montón de alimentos.
0: Bueno.
2: Tengo las imágenes acá, pero bueno.
0: Bueno, después la vamos a ver podemos enganchar con YouTube. Se la mandamos a Vanessa y a Cami para que ellos se pongan a trabajar en esto. Bueno, fue un buen evento entonces,
2: sí,
0: ¿cierto?
2: Sí, salió muy hermoso, muy redondo, muy lindo. Sí. Se cortó la luz, viste, a lo último, en la última banda, pero bueno.
0: Está bueno lo que decís, ¿no? Que hay ahí una pista de skater,
2: sí,
0: en Mataderos, porque la gente no conoce y no va mucho a esos lugares, no va mucho a Mataderos, que es muy lindo Mataderos.
2: Sí, es muy hermoso.
0: Hay una plaza grande y una feria hermosa, con feria de artesanal, arte todo. Hola, Maxito, ahora entramos, subimos la música y entramos. Muy lindo ir a Mataderos, ¿eh?
2: Sí, es hermoso.
0: Bueno, 11-40-792-402, después de que Maxi nos contó qué haría en el día de hoy y que dijo que todos los hijos somos así, ¿eh? Que todos los hijos son así. Camila, me mataste el corazón, que soy histérica. Dale. Y Gastón, arriba y abajo, arriba y abajo. Bueno, vamos a música de vida y entra Maxia, pasa con nosotros.

0: Seguimos acompañándote acá con la señora peleadora Camila, que me está diciendo que yo soy histérica. No puede ser, ¿está bien ahí?
1: Sí, está bien.
0: Ahí está. Me está diciendo que yo soy histérica y no puede ser. Vos que estás escuchando al otro lado, 1140-792402, y contanos, ¿qué te gusta hacer en el día de hoy? En el día de lluvia, en el día de hoy. Ahora sí, ya tenemos, presentate, amigo.
1: Buenas, ¿cómo va? Acá habla Maxi. Un placer, Maximiliano Pasa soy, un gusto estar acá en la radio, invitados, estamos muy contentos realmente por la invitación primero y nada, por dejarnos este espacio para poder comunicar, hablar y comentar un poco lo que fue el evento que hicimos este sábado que ya pasó.
0: Muy bien, y nos vas a contar un poquitito lo que hicieron el día que pasó y un poquitito de la música que hacen y lo que son y lo que hacen. Ustedes a la mañana la tienen ocupada siempre, ¿no?
2: La mayoría de veces sí.
1: Sí, bueno.
0: Porque justo el martes que viene una persona que dije que bueno. Bueno, vamos a ver. Primero, Maxi, ¿qué te gustaría hacer en el día de hoy, un día de lluvia? ¿Qué te gusta hacer? Él está estudiando enfermería, un aplauso.
2: ¡Vamos!
0: Realmente, acá
2: gracias.
0: Tenemos un
2: técnico con programación y seguridad informática.
0: Muy bien, que se necesita y es bueno. Y acá tenemos un enfermero profesional y que se... Tenés que ser valiente, ¿eh?
1: Sí.
0: Y que se puso a hacer la especialidad. Contaros un poquito, Maxi.
1: Empecé este año a hacer enfermería en el Hospital Rojo que estoy estudiando. Tiene ya la orientación basada en oncología. Todo lo que es la parte oncológica, quimio, toda esta parte, ¿no? Entonces, nada, arranqué con eso este año y la verdad que lo estoy haciendo bien. Sí. Estuve muy complicado al principio, pero bueno, la
0: verdad. Y aparte, sí, fuerte, ¿no? ¿Cierto? Pero lo bueno es esto, el dar aliento a la gente. Pero aparte de eso, de que le gusta, porque es un servicio social hacer algo así, están creando música. ¿Quién me cuenta un poquitito de la música que están haciendo?
2: ¿Te cuento yo?
1: Sí, dale.
0: Y ponés tu celu también ahí, cuando hace tu... estamos en YouTube, a todos los amigos en Radio Parque Vida, YouTube, Cuestión de Actitud, también tienen TuneIn Radio, ponen FM 105.9, la página web www.parquevida.com y también lo subimos todo en las redes sociales, en Instagram, en Facebook, pero a todos los amigos que están en YouTube también les mandamos saludos. Bueno, entonces, ¿qué me cuentan? Un poquitito.
2: Vale, lo que vendría a ser esto sería una movida del metal extremo, ya viste, ya que se usan guturales, claro, uno machaque.
0: O sea, uno que el que ha escuchado Papo, ha escuchado, pero más fuerte, más fuerte, pero fue el comienzo, como claro, el padre claro, de todo esto, padre, chicos, ¿o no?
2: Claro.
0: Riff.
2: Todo viene de ahí, hermética.
0: Hermética, orcas, pero yo me acuerdo cuando B8,
2: claro.
0: Pero me acuerdo cuando había recitales de riff en la Argentina. Estaban los heavy metal, ¿no? Hasta se escupía, ahora no sé si se escupe.
2: No, sí se sigue haciendo, pero en otro tipo de recitales. Este es más, entre comillas, agresivo, pero son más, es como una comunidad más de hermandad, por así decirlo.
1: Claro, más amigos.
0: Está bueno. ¿Y cómo fue que, bueno, cuénteme, dale, de los dos charlas,
2: Y yo empecé hace un año y medio, cuatro meses con todo.
0: Poné tu Instagram, para que te vean tu vivo, poné el vivo. ¿Y?
2: Con todo la furia, sí, más o menos eso. Yo empecé en la FE, en la Ferrere.
0: Sí.
2: En el Centro Social Ocupado, ¿viste? Estuvimos ahí haciendo con distintas bandas, la verdad que muy bastante copado estuvo.
0: Bueno, muy bien. ¿Y vos cómo fue que te, porque sos más chico?
1: Sí, yo soy
0: más
1: chico.
0: ¿Cómo fue que te quisiste meter en esto, no es cierto?
1: Sí.
0: Porque los chicos están más a la edad de ustedes, que la mayoría de los chicos están con reggaetón, con el
2: Claro,
0: ¿cómo fue que te fuiste para este lado y que qué fue lo que te atrapó? ¿Cómo fue que comenzaste, no es cierto, a decir, bueno, quiero esto?
1: Y yo empecé esto hace 2 años, un poquito más antes que él, pero yo me arranqué con movidas más tranqui, no estaba tan en el palo del extremo, estaba con bandas de rock, bandas tranqui de metal alternativo, empecé más suave todavía, y ahora este año fue como me reinventé bastante y lo conocí a Leo, conocí mucha más gente de la escena, sí. Y me empecé a relacionar así con las bandas, y tengo mi propia productora también, y empecé con esto más que nada por como fue como por accidente, porque yo en teoría no iba a salir nada de esto, de la productora mía, que se llama Soldier Rage. En realidad yo iba a ser sonidista de una banda, pero la banda me pidió que organizara la fecha y buscara más bandas. Entonces a partir de ese puntapié que me dieron, fue como que empecé a meterme en toda la movida y salió esto, naturalmente salió.
0: Qué bueno, ¿no?
2: Bueno, en mi caso fue totalmente de que ahí en La Ferrere, zona oeste, La Matanza, no hay muchos productores. Y el único que lo podía hacer en ese tiempo era yo, porque tenía un tiempo, digamos, que estaba bastante libre. No era que estaba desempleado, sino que, bueno... No,
0: tenías libertad.
2: Tenía libertad. Y bueno, decidí hacer el evento mío, que se llama Underweb Fest, que por suerte tuve la oportunidad de alcanzar los 1.300 seguidores.
0: Bien, bueno, hay que ponerse ya en vivo, chicos, que la gente ponga me gusta. Ah. Y también los vivos en TikTok, también para que sean conocidos. Sí. Y vos también, ¿cómo fue? O sea, como él contó, ¿vos también pasó algo así?
1: No, yo estaba trabajando a full sonidista para bandas.
0: Que trabajás sonidista para bandas, ¿no? Sí. Me contaba recién Leo que hiciste el sonido el sábado y que fue espectacular.
1: Sí, el sonido para todas las bandas que tocaron el sábado.
2: Sí, la verdad que hermoso sonido. Un equipo que, la verdad, muy hermoso.
1: Sí, la verdad que sonó bastante bien. Bastante cansado terminé, pero salió espectacular todo el show, todas las bandas que tocaron.
2: Valió completamente la pena.
1: La verdad. Valió una removida también hicimos, nos movimos de acá para allá, un montón de viaje. Pero al final terminamos disfrutando toda la fecha, a pesar de lo cansado que terminamos, disfrutamos todo
0: el proceso. Bueno, valió la pena, ¿no es cierto?
2: Valió completamente la pena.
0: Valió la pena y valió la pena hacerlo. ¿Y cómo fue que se involucraron con Sopa de Letras? ¿Lo dejamos para el próximo bloque? Dale. Ya quiero que... Vos no estás teniendo vivo. No, y ustedes tampoco. Bueno, vamos a Música de Vida y enseguida contamos cómo fue que se le involucraron para Sopa de Letras, para hacer todo esto. Pero no solo eso. Lo quiero felicitar, realmente.
2: Gracias. Bueno, muchas gracias.
0: Por lo que estuvieron haciendo, porque son chicos y ahí el corazón, como tiene que estar en la necesidad, en el dolor, e ir y luchar por un sueño, sí, porque los dos están estudiando, trabajando, por ayudar a la comunidad, por ayudar a todo, y es lindo. ¿Qué me decías?
2: Y la verdad que son tiempos difíciles para la gente que más necesita, más por el frío que hace, la gente que necesita un plato caliente en la mesa, la verdad que no, eso no está muy bueno y es fuerte.
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0: Está bien. Nosotros vamos con el grupo que estoy yo de a 11, Evangelismo en 11, en Plaza Miserere, y empezamos con 30 viandas y ahora, bueno, según la plata que tenemos, la semana pasada llegamos, el sábado pasado, a 147 más dos cosas de torta frita. Y hay hambre y ya tenemos cola de gente esperándonos, ¿no? Hay mucho hambre y mucha necesidad, ¿no?
2: Sí, la verdad que sí, es algo que no está bueno.
0: No está bueno. Él te es más vergonzoso. Vamos a sacarlo. Bueno, ¿qué te gustaría hacer hoy, día de lluvia?
1: Y hoy ponerme a estudiar y después también comer algo. Tengo hambre.
0: Bueno, está bueno, es un intermitente. 11-40-79-2402. Vamos a dar tiempo para que abran sus redes sociales y transmitir en vivo ya. Vamos a Música de Vida, la que me dice que yo soy chinchuda. Dale.

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0: Seguimos acompañándote aquí en esta mañana en cuestión de actitud, cuestión de creer, cuestión de salir, cuestión de planificarnos, cuestión de alcanzar, cuestión de saber que hay algo bueno para cada uno de nosotros. Búscame el tema de la cortina de acá de cuestión de actitud, para que nos pongamos con todo. Bueno, seguimos, ¿no? Les había hecho una pregunta, ¿cómo fue que se involucraron en esto? ¿Qué hubo en Matadero? ¿Qué hubo para colaborar con Acción? ¿Cómo fue que decidieron hacer esto de estar en el corazón, ¿no? De la necesidad, ¿no? ¿Por qué es eso?
1: Y siempre hay un porqué, ¿no? ¿Viste? Ya como le dije, no está bueno, está haciendo mucho frío, hay gente que vive en la calle, no está bueno. Y bueno, la idea de eso, aparte de la diversión de nuestro público, que va casi siempre a los eventos ya de por sí, ya sean míos o ajenos, de colegas ajenos, la verdad está bastante bueno, ¿viste?
0: ¿Y vos cómo decidiste también decir? Porque te pusiste en contacto con nosotros de Sopa de Letras, bueno...
2: Yo hace rato estoy con Sopa de Letras. De hecho, cuando yo arranqué la productora, el tercer evento que hice fue para Sopa de Letras.
0: ¡Qué lindo! ¿A qué edad?
2: Y fue a los 22. A los 22 años
0: arranqué. Sí. ¿Y cómo
2: después
0: fue?
2: Seguí todos, cada tres meses siempre los llamo a los pies de Sopa para hacer un evento. Le digo, chicos, este evento, todo lo que se junta es para ustedes. Y cuando lo conocí a Leo, dije, si yo y Leo nos juntamos...
0: Claro, porque tienen los dos el mismo corazón. ¿Se dieron cuenta que tienen los dos el mismo corazón? Porque hay gente que dice, no me interesa, pero ustedes siendo jovencitos, todos tienen los dos el mismo corazón de decir, bueno, ayudo, me sumo. ¿Cómo fue? ¿No? Que eso es lo lindo, ¿no?
1: En realidad la idea estaba hace bastante, porque yo, como le explicaba antes de la nota, yo conseguí el skatepark gracias a un amigo que se llama Rabla, ¿viste? Hablamos con Gio, que es el muchacho que mantiene, le hace mantenimiento al skatepark, ¿viste? Le avisamos, che, con tiempo, che, amigo, vas a ver que hacemos este tal día, tanto, van a haber tantas bandas. Bueno, está bien, te dice, bueno, se consigue el skatepark, ¿viste? Y vamos haciendo. Esa vez, que yo lo hice el 20 de diciembre del año pasado, ayudamos a la organización de ahí de Matadero, que se llama Los Caras Sucias.
0: Sí, esta
1: oportunidad ayudamos a Sopa de Letras. La idea es hacer un evento masivo para que hayan buenas bandas y que, bueno, la ayuda sea mucho más rentable y que al público traten de venir con buenos alimentos.
0: ¿Viste? ¿Cierto?
2: Se llevaron en total casi 12 bolsas de esas grandes,
1: de consorcio.
2: Y a mí me quedó todavía una bolsita chiquita que trajeron justo al final del evento.
1: Pero relleno.
2: Sí. Pero todos llenos.
0: ¡Qué lindo! ¿Qué se siente ahí, no? Porque pienso, ¿no? ¿Por eso que te involucraste en Sopa de Letras?
2: Yo a los... ¿Qué tendría? 17 tendría.
0: Claro. ¿Cómo fue que te involucraste en Sopa de Letras a los 17? Porque eso es tremendo.
2: A los 17 fue por mi tío que estaba en Sopa de Letras.
0: ¿Cómo se llama tu tío? ¿Lo escuchas? ¿Le dijiste a Ariel para que te escuche?
2: No, está trabajando.
0: ¡Ay!
2: Ahora, mi tío.
0: Bueno, sí, bueno, ¿y?
2: Y después, bueno, estuve en ese tiempo antes de la pandemia y después, bueno.
0: ¿En la pandemia dejaste?
2: En la pandemia dejé.
0: Sí.
2: Y nada, estaba estudiando el secundario todavía y ahora no volví a Sopa, pero siempre en el corazón digo...
0: Tengo
2: que volver a Sopa, pero como no volví a Sopa, dije, bueno, cuando empecé con los eventos, dije, listo, puedo usar mis eventos que hago para Sopa, ya que no pude volver... Aunque sea ayudarlos de esta manera.
0: ¿Él sabe lo que se hace en Sopa? ¿Vos sabés? Contale, Maxi, porque ya para todos los que no sabemos, porque la gente dice qué se trata, y para Leo, que también tiene el corazón así, contale un poquito lo que se hace en Sopa de Letras.
2: Bueno, en Sopa de Letras, Leo, somos un grupo de gente que nos dedicamos a brindar ayuda social y más también todos los días del año, los 365 días del año. Los soperos estamos repartiendo comida en distintos puntos, tanto ahora por suerte hay más lugares donde estamos repartiendo en capital, también en provincia, y por suerte también pudimos ir al interior también. Tenemos
1: provincia
2: del interior también,
0: y provincias del interior donde hay necesidad, que Sopa de Letras está presente
2: también,
0: y con los alimentos no perecederos que se cocinan en Sopa de Letras. Entonces ustedes con lo que colaboraron con esto, con los, porque se dan bolsas de alimento a más de 800 familias, ¿no?
2: Más.
0: Bueno, y se cocina para esas 800. Ahora tenés en el espacio de Sopa de Letras un espacio que se llama Espacio Escucha, donde está la gente de la calle hasta las 17 horas y tienen cursos de computación, de radio, vienen a hacer radio acá para el programa de la gente de la calle, tienen hechos un programa, les enseñan a hacer currículum y está bueno, ustedes estuvieron colaborando con los recitales que hacen para todo esto, ¿no?
1: Ah, mira.
0: ¿No? No,
1: está bastante ocupado. Sí, la idea fue esa. En realidad la idea fue para conseguir los alimentos para no perecederos. Yo no sabía que se hacía todo este
0: bueno, mira qué lindo lo que es, saber para lo que colaboraron, claro. ¿No es cierto? Ya que vos tenés esa carga, qué lindo, ¿no? Bueno, a ver, vamos a ver, hacemos, ¿qué me pueden decir algo de la música, de lo que hacen, dónde? Chicos, para que los escuchen, ¿dónde están? ¡Manden sus redes!
1: Yo soy el frontal de mi banda, que está hace ya un par de tiempo. Primero estuve en Santa Matanza. Lamentablemente no pudimos seguir porque, bueno, los dos guitarristas tenían que hacer, tenían que terminar la escuela, la universidad, perdón. Y ahora estoy con la banda que se llama Exterminatio Silvarum, que habla un poco de las deforestaciones, por ejemplo, lo que pasó hace no mucho, que fue lo que pasó en el sur, que se prendieron fuego los bosques.
0: Es tremendo.
1: Es la idea de la banda, lo que queremos llegar. Hacemos un slam / deathcore, que es un metal muy extremo, demasiado extremo, y yo soy el vocalista.
0: Qué bueno. Bueno, muy bien. ¿Y vos cómo?
2: Yo soy el guitarrista y cantante y corista de Invierno. Somos una banda de technical deathcore, también se podría decir.
1: Beatdown también. Son géneros bastante así, muy apartados de lo que es metal.
2: Claro,
1: que
2: el metal convencional.
1: Es un género que tiene un montón de ramales.
2: Claro.
0: Sí.
1: Bueno, hay muchas que son, viste, que hacen.
0: Vamos a ver un día que vengan de nuevo a contarme. Sí. Pero a ver, hablame de que vengan a contarme, que termine el programa, pero que vengan a contarme para que la gente sepa.
2: Claro.
0: Y aún los temas, todo. Bueno, ¿cómo, dónde te encuentran? ¿Cómo le encuentran a Leo? ¿Dónde? ¿Cómo? ¡Maxi!
1: A mí me encuentran como @ Leo Posequil, o si no, @ Underwest Fest, o si no, @ Exterminatio Silvarum.
2: Bueno, y a mí me encuentran como maxi.bfg11. O si no, soldier.rage, o si no, invierno.bd.
0: Bueno, y la productora tuya, que dijiste de la productora de... No, perdón, productora no, dijiste sonido. Sí. Donde te encuentras para contratar el sonido, que fue estupendo, dijeron recién los chicos.
2: Y el sonido para trabajar de estas cosas, a mi Instagram personal, maxi.fg11.
0: Maxi.fg11, empecé a seguirlo, Cami, porque los dos... Él lo se pone, pero... ¡Maxi! ¡Dale, papá! ¡Vamos!
1: La verdad que me tengo que sacar el sombrero con Maxi. Nos hizo sonar a casi toda la banda que tuvimos de muy bien, muy, muy bien. Y no nos grabó multipita,
2: todo.
1: Completo.
0: ¡Qué bueno!
1: El sonido bastante profesional.
0: La verdad, los felicito a los dos. Vamos a hacer una cosa, como no pudieron llegar... Vamos a ver un día de grabar para que vengan acá, hablamos de las bandas, hablamos de todo lo que hacen y de lo lindo que es lo que están haciendo. Y los felicito a los dos. A vos, ¿de qué estudiaste? ¿Qué me dijiste?
1: Soy técnico en programación y seguridad informática.
0: Bueno, ahí si necesitan técnico en...
1: Programación y seguridad
0: informática, lo buscan a Leo por las redes sociales y a Maxi.
2: Y a mí me buscan por si quieren hacer sonar su banda, grabar.
0: Y aún lo de enfermería.
2: Sí, con la enfermería.
0: Que bueno, ahí.
2: Dentro de poco también.
0: Dentro de poco, que ahí con todo, ¿no? Yo le contaba lo de la chica esta que se fue, no sé, a tu familia, es hermoso, que se fue de enfermera profesional a Brasil, país tropical. Qué lindo. Bueno, cierran el programa ellos. Decir, chau, me despido, chau, soy Leo.
1: Nos vemos, gente.
0: Digan, soy Leo, chau.
2: Bueno, Maxi, Leo. Nos vemos. Saludos.
0: Muy bien, Maxi y Leo se despiden. Cami, cerrás el programa porque nos estamos pasando. Bueno, chau, yo me despido, la chinchuda, según Camila. Yo soy chinchuda. Levanto el dedo, me levanto el dedo y me bajaba coso bastón, me mató el corazón todo. Dale, vamos, nos despedimos y los vamos a invitar de nuevo. Chau,
2: gracias.

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0: Feliz lunes primero de junio. Bienvenido, buenas tardes a este nuevo programa que comienza en Parque Vida. En la operación técnica, bienvenida Camila, mi nombre es Lorena, te vamos a hacer compañía hasta las 15 horas. Podés comunicarte con nosotros al WhatsApp al 1140-79-2402. Recordalo bien, 1140-79-2402. Le damos la bienvenida a nuestros queridos amigos de YouTube que nos están mirando por www. A ver, Camila, decilo vos que a vos te sale. No me sale muy bien. A ver, decilo. Tú puedes.
1: Hola.
0: Hola. Buenas tardes. Qué bueno escuchar la voz de nuestra operadora. ¿Cómo estás, Camila? Bienvenida.
1: ¿Se escucha?
0: Sí, te oímos. Decinos a dónde se pueden estar agendando, porque en sí, ¿cómo hay que hacer? Poner la página, que sería ¿cuál?
1: Entrar a un navegador,
0: sí,
1: y poner www.parquevida.com.
0: Muy bien. ¿Y ahí qué hacen? ¿Activan la campanita y después qué va a pasar?
1: No. Eso es el TuneIn.
0: TuneIn.
1: La página que tiene
0: la radio, sí. Parque Vida, puedes escuchar por TuneIn. Y si nos quieren ver por YouTube, ¿cómo tienen que hacer?
1: Entran a YouTube y buscan Parque Vida, Radio Parque Vida.
0: Bien, y ahí se suscriben, ¿no es cierto? Porque ahí cuando te activas la campanita te aparecen todos los programas que están en Parque Vida. Y en vivo y en directo los vas a poder escuchar desde la mañana, que comienzan con las noticias sin veneno, luego el programa de Dora y luego nosotras Mecha de tarde. Así que tenemos mucha programación en Parque Vida, no recuerdo todos ahora, pero activa esa campanita que va a ser muy buena para tu vida activarla. Te van a aparecer todos los programas. Bueno, le damos comienzo a este hermoso programa. Queremos escuchar tu voz. Ya te dijimos, envíanos un mensaje, un WhatsApp. Podés contarnos qué estás haciendo en este primero de junio, otro mes que comienza en este año 2026. ¿Cómo estás? Espero que no estés nublado como el día. Anímate, alentate. Vamos, vamos. Comienza la semana, así que ahora te vamos a compartir muy buena música, pero quédate ahí que con esta linda música, en esta hermosa tarde, le damos la bienvenida al comienzo a este programa.

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0: Todas las promesas del Señor son en Él sí y en Él amén, por medio de nosotros, para la gloria de Dios.
1: Las promesas que el Señor Jesús

Seguimos en Parque Vida. 13 grados 8 la temperatura en esta tarde en la ciudad de Buenos Aires, un poquito nublado, pero como dijimos al comienzo del programa, que no decaiga, que eso no intervenga en tu día. Y si estás nublado, trata de que pase, déjalo. Hola Camila, no me oigo, un poquito. Vamos a una pausa y ya volvemos.

Seguimos en Parque Vida, siendo las 13 horas 36 minutos. Te cuento, hay efemérides del día de hoy. ¿Sabés qué? ¿Qué pasó un día como hoy? ¿Lo sabés? Un día como hoy es Día de la Aduana Argentina. Se celebra en conmemoración al 1 de julio de 1586. En esta fecha en la que abrió el puerto de Buenos Aires la nave, registrándose la primera operación aduanera del territorio nacional. Y el día de hoy también es el día del psicólogo y la socióloga. Se instituyó el homenaje a la primera cátedra de sociología del país, dictada por el doctor Antonio de Lepiane en el año 1899. También tenemos el Día de la Provincia de Tierra del Fuego. Un saludo a todos los fueguinos, así decirlo. El día de hoy se conmemora a partir de el 1991. Fue la jura de la Constitución Provincial, hito que convirtió a Tierra del Fuego en la provincia número 23 de la República Argentina. También un día como hoy... Bienvenida a la Argentina, muchas personas que están llegando a la radio. Un día como hoy fue la creación del Boletín Oficial. En 1893 comenzó a publicarse formalmente el Boletín Oficial de la República Argentina. Bueno, y seguimos con muy buena música en Parque Vida porque tenemos sorpresas para el próximo bloque.

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2: Hola, buenas tardes, soy Olga, me acabo de anotar en YouTube en Parque Vida y muchísimas gracias, así que Dios me la bendiga a todos.

0: Hola, Dios les bendiga a todos, familia del Centro Cristiano Nueva Vida, a todos los oyentes de Parque Vida, darle mis saludos. Yo soy Angelina y en especial a Lorena, sabes que te quiero mucho y escucharte en la radio me emociona, me gusta, y gracias por la buena música que están pasando porque bendice y hace compañía. Dios le bendiga a todos.
1: También todo el cariño a la gente de la radio, en especial a Camila, que está acompañándote allí. Y bueno, gracias por estar al lado todos acompañándonos en este día con un programa que hace tan bien.
2: Bueno, gracias a todos los que enviaban saludos, a nuestras amigas que nos dejaron mensajes, a la amiga que se suscribió al canal de YouTube, porque Olga, suscribirse, sí. Olga, suscribirse, sí. No anotarse, sino suscribirse al canal de YouTube, activar la campanita y ahí estás, ya estás siguiendo el canal de YouTube de Parque Vida. Hola Lore, ¿cómo estás?
3: Hola Mecha, le mandamos también un saludito a Angelina.
2: Un beso, Angelina, también.
3: Beso grande.
2: Y a todas las que nos están y los que nos están escuchando, sí, en este mediodía, cuando pasan 6 minutos. Vamos a pedir a Cami que ponga un poquito de música de fondo, porque queda como un... que estamos en un zumbido.
3: Mira, hoy te preguntaba.
2: Necesito escuchar algo.
3: Sí, yo no me escucho todavía, pero se dijo que está todo bien, que sale todo bien.
2: Bueno, ahí
3: ahora. Hoy me preguntaba y me decía, ¿para qué estamos? ¿Por qué estamos? ¿Para qué estamos? Y lo dijo nuestra amiga oyente, ahí Angelina, que ella maneja y la radio le hace compañía en ese tiempo que tiene que trabajar, que está por las calles de la ciudad. Entonces, digo, ese es el propósito, estar ahí acompañándote estas horas, hacerte compañía de la buena y alentándote,
2: claro,
3: animándote.
2: Bueno, 14 grados 4 décimas es la temperatura, el cielo está cubierto y hay unas lloviznitas,
3: sí,
2: unas lluvias aisladas, sí, sí, está garuando, vengo de allá de Recoleta con la bici, sí. Pero no es que te moja, te empapa, viste esa lluviecita muy leve,
3: suave,
2: el cielo va a estar mayormente nublado y después vamos a ver cómo está el clima. Pero bueno, se habla del fenómeno del Niño, Lore, no sé si lo escuchaste.
3: Wow, sí, alguna, ¿no?, vez lo hemos oído.
2: El Niño en Argentina. ¿Y cómo podría impactar en las temperaturas del invierno de este año? El Servicio Meteorológico Nacional publicó su pronóstico para junio, julio y agosto y los números se alejan de lo habitual, porque una ola de calor que atraviesa el Pacífico Ecuatorial podría cambiarlo todo, dicen, mira, ¿no? A días del inicio del invierno, que arranca oficialmente el 21 de junio. Al propósito de esto, hoy es primero de junio, bienvenido junio, ¿eh?
3: No, no cantamos bienvenida primavera, no, bienvenida.
2: No, todavía no.
3: Señor junio, bienvenido.
2: Sí, otoño, invierno. Pero el 21 de junio arranca el invierno, sí, en el hemisferio sur. Y el Servicio Meteorológico Nacional, el de Argentina, lanzó esta advertencia donde las temperaturas de junio, julio, agosto serán más altas de lo normal en gran parte del país. Y existe un 60% de probabilidad de que el fenómeno del Niño se active en los próximos meses. Así que bueno, el Niño es un fenómeno climatológico, que combina el calentamiento anormal del agua del Océano Pacífico Ecuatorial con cambios en la atmósfera, como el debilitamiento también de los vientos alisios. Así que esto altera los patrones de lluvia y temperatura en gran parte del planeta, ¿no? Así que bueno, el pronóstico trimestral del SMN, elaborado el 29 de mayo, divide el país en zonas con distintos climas y muy distintos, ¿no? Destinos distintos y climas. Los modelos que usa el organismo público, bueno, es actual, pero bueno, parece que más abrigo, menos frío del esperado se viene, ¿no? Pero no es que no va a ser frío, menos, claro, frío del esperado. El centro y el norte de Argentina van a tener un invierno más tibio que el habitual, con mayor probabilidad hacia el noreste argentino, que abarca provincias como Jujuy, Salta y Tucumán, sí, ¿no? Son los que van a tener por ahí temperaturas más altas en el invierno. Eso no significa que no haga frío, ¿eh? El pronóstico refleja el promedio del trimestre completo, con cada día por separado, y un día de julio puede ser polar, aunque la tendencia general del mes apunte hacia arriba, ¿no? Aclararon también que no descartan irrupciones del aire polar, especialmente al principio del invierno, que pueden bajar las temperaturas de forma marcada durante periodos cortos, pero que frío va a ser frío, ¿eh? Sí, bueno, la Patagonia Oriental y sur va a tener temperaturas dentro de los valores normales para la época, mientras que el sur litoral, el este de Buenos Aires, el oeste patagónico, se ubican en una franja intermedia, normal o superior a lo normal, ¿eh? Sequía en el norte, lluvias en el sur, un poco de todo eso va a venir con este fenómeno del Niño, ¿eh? Estamos también en próximo al invierno. Y las lluvias para esta semana serían para quizás el fin de semana, algunas lluviecitas, ¿eh?, que se pueden esperar para el fin de semana. Tenemos temperaturas esta semana con mínima de 8, mañana martes máxima de 15. Lo que sí, Lore, no vamos a tener mucho sol, otra semana sin
3: otra
2: sol.
3: Otra vez. Ayer se arrimó un poco el sol,
2: ¿viste? Y el sábado también.
3: Sí, un poco.
2: Un ratito nada
3: sí,
2: más.
3: Ese destello que uno dice, qué lindo, salió el sol.
2: Sí, sí. Y qué bien que hace, ¿no? Qué el bien. Sol.
3: Es necesario.
2: Es una vitamina que necesitamos, que necesita
3: minutos,
2: nuestro cuerpo.
3: 15 minutos diarios mínimo.
2: Bueno, en estos días no hay, uh-huh. Pero entonces hay que buscar las vitaminas C en los alimentos.
3: Comer sana, ¿no? ¿Cómo reemplazamos
2: las
3: lo
2: vitaminas
3: que tiene C, la vitamina del sol?
2: Y bueno, tenemos también las naranjas, todo
3: sí,
2: lo que es...
3: el morrón,
2: claro.
3: La vitamina C, si lo comes crudo es mejor. Muchas.
2: Yo no te lo puedo
3: ¿No te
2: comer.
3: Gusta?
2: Crudo,
3: mira,
2: no.
3: Esto, no. Siempre hablamos de cosas culinarias. De mi parte, viste que me sale lo culinario. Esta semana hice, bueno, la semana pasada, esta semana recién comienza, una especie de carne tipo bondiola es... con la mayonesa y tenía trocitos de morrón. ¿Viste que se hace ese preparado para agregarle?
2: Sí.
3: Está bueno, se puede. Después hay otra con verdeo también que la preparan para saborizar las carnes.
2: Mira, bueno, rico, rico, ¿no?
3: Sí.
2: Pero bueno, hay que saber que en estos días, por ahí, si no está tanto el sol, para prevenir, porque la vitamina C es fundamental.
3: Sí, necesaria.
2: Bueno, es necesaria. Podemos encontrarla en varios alimentos que podemos encontrar en la verdurería, ¿no? Los alimentos más ricos con vitamina C no son solo los cítricos, de hecho vegetales como el pimiento rojo, el brócoli, estamos en temporada de brócoli.
3: Qué bueno esos brócolis con fideos.
2: O fruta como la guayaba y el kiwi,
3: sí,
2: van también la papaya, la fresa, la naranja y el limón. Las verduras, el brócoli, reciente lo dije, el col es de Bruselas, el perejil, espinacas, están ahora las espinacas,
3: sí,
2: bocete, unos buñuelitos de espinaca, ensalada de espinaca,
3: ayer
2: todo.
3: Hice. Mira, me estoy emocionando, ayer comí ensaladas de espinaca, pero ¿sabes lo que le agregué? ¿Te puedo contar la receta?
2: Sí.
3: Siempre tengo una receta para algo,
2: ¿cómo
3: Mecha?
2: No.
3: Le puse porotos de soja hervidos,
2: sí,
3: la espinaca, le pones pepinillos agridulces, puedes,
2: sí,
3: cortar fetitas, queso rallado... Ya está, somos felices con una buena ensalada. A eso, si le pones media palta, también va.
2: También
3: se
2: va.
3: Puede.
2: Muy
3: nutritiva,
2: bien.
3: Nutritiva, saludable,
2: bueno,
3: ¿qué más?
2: Qué rico. No tenerle temor al brócoli,
3: no.
2: ¿No? Porque es bueno, el brócoli no te hace nada,
3: no te
2: pero
3: hace
2: te da mucho. Es un vegetal con muchos beneficios nutricionales por su alto contenido de fibra que tiene,
3: sí,
2: ¿no? Esta ayuda a tener mejor tránsito gastrointestinal. Además, se destaca por tener justamente la vitamina A y la C,
3: sí,
2: que decíamos recién, que es el hierro, el potasio. Pero bueno, esta verdura se consigue en nuestro país mayormente ahora, en otoño, invierno y primavera. Posee 82,2 miligramos de vitamina C sobre 100 gramos de brócoli, Muchas veces esta verdura no es el mayor de agrado de los niños, sino lo comen desde chiquititos, por su olor, no es tampoco, el sabor, no, tampoco tiene un sabor desagradable, es rico, es fácil de cocinar, pero bueno, a los chicos hay que enseñarle desde chiquititos o se los puede poner en budines, en muffins, en soufflé. También se puede comer crudo en ensalada con un poco de aceite de oliva, ¿eh?
3: En un omelette también.
2: En un omelette,
3: no,
2: yo hago tarta de brócoli.
3: Brócoli,
2: sí.
3: Mira, qué rico.
2: El otro blanco, ¿cómo es?
3: Coliflor.
2: De coliflor.
3: El coliflor es tan noble,
2: por
3: tan
2: eso.
3: Rico.
2: Tarta
3: lo
2: de los,
3: bien.
2: Estos dos
3: sí,
2: vegetales de brócoli y coliflor,
3: aceite
2: te sale riquísimo.
3: Sí,
2: sí,
3: hay
2: sí.
3: Que
2: así que bueno,
3: amigo.
2: Las espinacas también. Es una hoja extraordinaria que puede comerse crudo, cocida, posee alto contenido de hierro, vitamina C cada 100 gramos. Así que sí, es importantísimo en este tiempo que el sol no lo vamos a tener para la vitamina C, pero sí tenemos alimentos, encontramos, por ejemplo, es perfecta la espinaca para subir los niveles de hierro, gracias a que le acompaña nuestra vitamina estrella, que se fija mejor en el cuerpo, ¿no? El hierro y la vitamina C son una combinación muy completa.
3: Mira, vos me hablabas del kiwi y tiene más vitamina C que la naranja. Mira, aporta más del 100% de la ingesta diaria recomendada por pieza. O sea, te comes un kiwi y estás cubierto al 100% con vitamina C. Y ahí dice además de contener vitaminas E, K y ácido fólico y vitamina B9. Así que qué completo el kiwi, una fruta muy
2: bueno común. Y algo que todos no puede, sí, a mí no me puede faltar, por lo menos cuando me, ¿qué?, falta en la heladera, no lo veo, o en las comidas,
3: sí,
2: siento que algo está pasando. Ahora escuchás mejor.
3: Ay, me oigo, me
2: ahora
3: escuchás,
2: escuchamos
3: me
2: mejor
3: hoy.
2: Hola, todos nos tenemos ustedes que destapar algo. Camila se tiene que destapar algo, nosotras nos destapamos algo.
3: Somos
2: todos
3: felices.
2: Bueno, los tomates.
3: Ay, sí,
2: o no,
3: betacaroteno.
2: Los tomates, sí, también son fuente de vitamina C.
3: Sí.
2: Pero bueno, esto, el tomate lo podemos comer tanto en verano como en invierno, sí, ¿no? Esta verdura, que es famosa para las ensaladas, también aporta un alto contenido de potasio, magnesio y cobre. Y este último, al igual que el hierro, interviene en la formación de glóbulos rojos. Mira, sí, qué importante que, sí, es. Sí. Bueno, en estos días, las salsas, yo hace mucho vengo suplantando la salsa
3: de tomate
2: claro, por, sí, naturales. Y a veces, no sé, el verdulero tiene esa costumbre de los tomates que ya no se pueden vender, pero van para salsa, los separa,
3: sí,
2: y
3: sí,
2: también,
3: sí,
2: va. Así que bueno, importantísima la vitamina C, para que podamos incluir todo, es el ajo, el brócoli, el tomate, el morrón, las frutas como el mango, la papaya, el kiwi, hasta la palta, entre otros, contienen esta vitamina, ¿no?
3: Sí.
2: Entonces es importantísimo porque comemos... cuando lo comemos, cuando nos alimentamos saludablemente, incide en nuestro estado de ánimo, en la,
3: sí,
2: energía,
3: sí,
2: y hasta en nuestro grado de tolerancia, que en este tiempo no hay. Mirá qué importante, ¿no? Que los alimentos también nos puedan dar esto, energía, ánimo y hasta ahí, aplaca tu grado, ayuda al grado de tolerancia. Qué loco, ¿no? Uno dice, no, pero ¿cómo puede ser? Sí, sabes que sí, es importante. En los alimentos también encontramos esta energía que necesitamos para vivir, para rendir en el día a día, ¿no? Es nuestra energía de vida, como nos alimentamos. Por eso, al momento de elegir los alimentos, volvemos de vuelta, no es que es más caro. Me decía alguien también el fin de... No, pero es más caro porque si te compras, reemplazás la harina. No, ya hace rato las harinas se pueden reemplazar. Si no querés hacerte comer más harinas blancas, hidratos, se pueden reemplazar,
3: sí,
2: por harinas saludables. Entonces, bueno... Pero no es más caro, no, es que tenemos que aprender a elegir y a comprar los productos
3: también,
2: que nos hacen bien.
3: Sí, y a comer, Mecha, sobre todas las cosas, porque también es una cuestión del organismo, ¿no? Del sistema digestivo. Vamos a tener una nutricionista para hablar de ello seguramente dentro de muy poco, pero depende de lo que uno consume y cómo lo consume en el tiempo, ¿no? De cómo mezclas la comida, cómo la combinas, también es el efecto que le va provocando al cuerpo. Quizás así alguien dice, ay, comí esto y me hizo mal, pero no es que te hace mal lo que estás comiendo, la combinación quizás es muchas veces que no podés combinarlo. Por ejemplo, no hay un deportista que va a ir a quemar las calorías y comer pasta con carne que lo necesita, y no lo podés comparar con una persona que es más sedentaria, que no va a quemar esa caloría, esa energía, y el cuerpo lo procesa de otra forma. Y
2: claro, así que bueno... Mira, importante lo,
3: sí,
2: que decimos, porque al momento de, bueno, estamos por hacer las compras y vos decís, bueno, ¿con cuáles van a ser las compras inteligentes, ¿no? Que,
3: sí,
2: voy a hacer en este tiempo, porque algunos planifican los alimentos desde el lunes, arman todo el menú de lunes toda la semana porque
3: preparado,
2: o frizan,
3: sí,
2: hacen, o bueno, van comprando y van bueno, al momento de comprar, hacer compras inteligentes para hacer...
3: Prestar atención. Bueno,
2: y no gastar de más allá, en claro. lo que no nos va a rendir o hacer bien sí. a nuestro cuerpo, no nos va a dar energía y fuerza ni a nuestros hijos, niños que se están, que van a la escuela, que hacen actividades varias, que tienen sí. mucho carga horaria de deportes, de, no sé, algún idioma, más el colegio, más estudiar, más fútbol. Bueno, necesita importantísimo energía. La alimentación. Bueno, mí, 2:00 p.m, sí. 8 minutos, ¿de qué ibas a decir?
3: No, te iba a contar que a mí lo que me gusta, que hablabas de los tomates de la verdulería. Sí. Nunca dejo de ir a la verdulería sin llevarme un poco de tomates de esos. Le digo, ¿tenés tomates para salsa? Siempre pregunto, porque sí. me gusta hacerlo con albahaca, le pones ajo y albahaca, los dejás en remojo en un frasco y ya los tenés preparados para acompañar cualquier tipo de pasta.
2: Bueno, muy, muy bien, un buen dato también.
3: Sí, sí, sí.
2: 2:00 p.m, 8 minutos, seguimos compartiendo la tarde junto a vos, una tarde gris en Buenos Aires, una tarde de otoño en este lunes 1 de junio.

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0: Seguimos en Parque Vida haciéndote compañía, siendo las 14 horas 21 minutos. Mira, te vamos a contar, hablar sobre un tema que se siguen dando, ¿no? ¿Qué de moda están esa mala moda de las estafas virtuales? Me llegó un mail que de parte del gobierno de la ciudad donde dice: nos comunicamos de manera urgente para advertirles sobre una modalidad de estafa virtual, o sea, un fraude que se está registrando en los últimos días, dirigida especialmente a los trabajadores del sector. Varios asistentes gerontológicos han reportado recibir mensajes de texto, comunicaciones por WhatsApp o llamadas telefónicos en los que, invocando falsamente al gobierno de la ciudad, se los invita a ingresar a un enlace, un link, y colocar un código con respuesta, excusa de gestionar o recibir la nueva credencial, ¿no? Así que, ¿qué tema con las estafas virtuales te ofrecen? Porque saben que tenés que renovar una credencial y no podés hacerlo a través de, o sea, tenés que ingresar. Entonces toman, esta gente que estafa, toma la necesidad del otro para generar una situación que les provoque un daño, ¿sí? Una estafa que termina en daños materiales y demás. Dice, ¿cómo opera este fraude? Se contactan por WhatsApp o teléfono celular, ofrecen la entrega, renovación o validación de la credencial del auxiliar gerontológico. Solicitan que ingreses a un link sospechoso o que le dictes un código de seguridad. Y ahí dice, ¿no? La medida de prevención y obligatorias. No ingreses a ningún enlace que te envíen por WhatsApp o SMS. No brindes datos personales, contraseñas ni códigos de verificación a nadie. Cortá la comunicación inmediatamente si notas algo sospechoso. Y esto aplica para todos, no solo para los asistentes, sino que para los jubilados, porque muchas veces también dice, somos de PAMI, y PAMI no se contacta de esa manera informal para pedirte ningún tipo de dato. Mucho cuidado, atentis a estas estafas, no lo permitas. Si te dicen, te va a llegar un código, envíamelo, pasame el código que te figura en pantalla, no lo hagas, no lo permitas, no te dejes estafar. Así que bueno, atentos, siempre buscar las páginas oficiales. ¿Qué más, Mecha? ¿Qué más podemos decir?
1: Siempre no te, no informarse te por las páginas oficiales, como vos bien lo decías.
0: Sí, por favor.
1: A tener en cuenta esto. Bueno, Ni Una Menos convocó a una conferencia de prensa en repudio al femicidio de Agustina Vega, la niña de 14 años que lamentablemente encontró la muerte en manos de, bueno, de un femicida, podemos decir, de un demonio, ¿no? Sí. Porque la verdad no hay palabras para describir a esta persona. En la previa a la movilización prevista para el miércoles, el colectivo feminista va a llevar adelante un encuentro en repudio a los femicidios. En la antesala de una nueva movilización de Ni Una Menos, anunciaron que este lunes van a llevar a cabo una conferencia de prensa para reclamar justicia por el femicidio de Agustina Vega, la adolescente de 14 años hallada sin vida en la provincia de Córdoba. Esta conferencia se va a llevar a cabo a las 16 horas en Bartolomé Mitre, 1767, en el microcentro porteño, y va a reunir a las distintas organizaciones que integran la agrupación feminista. Según explicaron en un comunicado, la convocatoria se va a realizar en un contexto de fuerte conmoción social por el caso de la adolescente cordobesa y a pocos días de la tradicional marcha que se va a dar el 3 de junio frente al Congreso Nacional, como todos los años, ¿no?
0: Sí.
1: Diciendo, reclamando Ni Una Menos, defendiendo los derechos logrados hasta ahora, todas las mujeres, y también, sobre todas las cosas, levantando la foto, la imagen de las que ya no están, lamentablemente, porque perdieron la vida en manos de parejas, exparejas, exnovios, hombres femicidas que decidieron quitarles la vida, que pensaron que tenían el derecho o se creyeron tener el derecho de quitarle la vida a esas mujeres. No es un caso aislado, sucede un femicidio cada 31 horas en nuestro país.
0: Sí.
1: Y estos datos se van a estar dando hoy en la conferencia de prensa, en este comunicado difundido por el colectivo, donde cuestionaron la la actuación de la justicia durante la búsqueda de la menor y vincularon el caso con una problemática estructural relacionada con la violencia de género también. Esto va a suceder, bueno, y esta semana ya nomás se viene una nueva marcha de Ni Una Menos. 2:00 p.m, 26 minutos, cambiamos de tema.
0: Pero bueno, que sean la voz de la que no tienen voz, ser la voz, ir a sumarse, apoyar estas causas para que no vuelva a pasar, hacer oír la voz.
1: Claro, y sobre todas las cosas tenemos que hacer todo el trabajo de prevención,
0: sí,
1: mi amor, para llegar, porque siempre puede ser una amiga, puede ser una compañera de la escuela, de la universidad, puede ser una vecina, puede ser una compañera de trabajo, puede ser, ¿no? Porque nos pasa a diario que nos encontramos con casos como este, mujeres que son violentadas por parejas, exparejas, que tienen botones antipánico, que viven con temor, con miedo, porque él justamente, él está ahí, el opresor, el ex, que está como ahí, creyendo que tiene,
0: sitiándolas
1: y creyendo que tienen el poder para asustarlas, incluso hasta matarlas, ¿no? Sí. Entonces, a diario nos encontramos. Nosotros, todas las mujeres, tenemos que estar prevenidas ante esto, porque si ya lo pasaste o ya lo pasamos, no lo pasaste, pero podés informarte, podés capacitarte también para estar alerta de cómo ayudo yo a una persona que está en esta situación. Incluso mamás hoy de adolescentes, cómo yo puedo ayudar a mi hija sin invadirla, sin cuestionarla, sin que se sienta mal, acompañándola y saber con quién está comunicada, quiénes son sus contactos del WhatsApp, cuáles son las imágenes que se suben a las redes sociales, cuáles serían, ¿por qué? Porque nadie nos tiene por qué matar por una foto que subas o por cómo te vistas. Nadie tiene el derecho de matarnos. Nadie. Que la nena de 14 años haya ido en un remis hasta la casa de tal o... A ver, nadie tiene el derecho. ¿Está bien o mal? Bueno, sus padres lo dirán, pero no tenemos, nadie tiene el derecho de matarte por eso mismo, ¿no? Porque camines de noche, porque vuelvas tarde de tu casa o porque estés vestida de tal manera. No hablamos de eso, pero sí prevención, tener la prevención de los chicos, de la adolescencia, de nuestra infancia, de la que tenemos cerca, y tener un seguimiento de cerca, porque de hecho hemos hablado con el Centro de Estudios Nueva Vida, especialistas en el tema de grooming, ¿no? El acoso sexual a través de las redes sociales de las personas adultas y que son los acosadores que se hacen pasar por niños de su misma edad, ¿no? Todo esto existe y ha hecho mucho daño y lo sigue haciendo.
0: Por eso, tener herramientas para poder identificar este tipo de agresores, que quizás al principio no es violencia física, sino que es comenzar a quitarlas de las personas que las rodean, a sitiarlas, a decir, no, ¿para qué vas a ir? No vayas. Y de a poquito, cuando se quieren dar cuenta, están solas, están sitiadas, ya no tienen las amigas, ya no comparten tiempo en sociedad, no salen, se aíslan y bueno, y así comienza la cosa, así comienza. Por eso es bueno identificar, tener herramientas en estos talleres también que hacen siempre el ICM, y andate a algún grupo de ayuda, busca porque hay mucho para saber y poder aprender a identificar.
1: Bueno, nosotros tenemos en el Centro Cristiano Nueva Vida, que es parte, vos decías, de Acción Comunitaria, Cero Violencia, y también, bueno, el Centro de Estudios Nueva Vida, capacitándonos durante todo el año con talleres, cursos, con profesionales de los temas que hemos tocado recién, que nos preparan para estos tiempos que estamos viviendo. No te pasó, pero ¿puedo ayudar a otra? Sí, es bueno poder ayudar a otra, llegar en el momento justo, ser el oído, ser los brazos que sostienen a otra o a una mujer que necesita ayuda a salir de una situación de violencia.
0: Aparte,
1: ¿no?
0: Te das cuenta, cuando vos estás con una chica, una amiga, compañera, y ves que le comienzan a llegar mensajes a su teléfono, que la cara le cambia. O sea, cuando vos ves que una persona le cambia el rostro porque recibe un mensaje, hay algo que no está bien. Prestar atención también a la gente que nos rodea y en qué podemos ayudar.
1: 2:31, seguimos compartiendo la tarde junto a vos. 11 40 79 24 02 es la línea de WhatsApp.

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0: 2:47 hoy, todos los ciudadanos de la ciudad de Buenos Aires, ¿no? Sí, y los que vienen de otros lados, porque tenemos mucha gente que utiliza el tren, el transporte, ¿no? Que público, los trenes que vienen de varias localidades, sí, para después tomarse un colectivo, un subte y poder irse a su trabajo, ¿no? Entonces, bueno, hoy se levantaron porque este anuncio fue a través de algún Twitter, ¿viste? La gente no va a leer la cuenta X a la mañana, te desayunás con X, ¿no? Muy poco. Claro. Bueno, este paro fue a la mañana, se dieron cuenta algunos que iban a tomar el subte y no tenían claro. Fue este lunes tempranito y fue la línea C, uh-huh, ¿no? Anunciaron esta convocatoria a la nueva medida de fuerza por incumplimiento vinculados a la salud laboral y la salud ambiental. O sea que, bueno, el servicio de la línea C del subte se había interrumpido este lunes debido a esta medida de fuerza gremial de la última hora. Este conflicto, bueno, radica en una denuncia por el incumplimiento de compromisos vinculados a la salud laboral y a la seguridad ambiental dentro de las formaciones de la red. Según explicaron desde el sindicato, bueno, la empresa concesionaria no acató los plazos estipulados en negociaciones previas. Entonces, bueno, esto se dio y, bueno, se sigue hablando del asbesto. Mañana lunes decía justamente en la cuenta de X, el servicio de la línea C se encontrará interrumpida por medida gremial. La empresa no cumple con el acuerdo firmado en el acta 31/524, donde obviamente Nogaya 5000 con asbesto ya no estaría en circulación por esta fecha, disparaban, ¿no? Allí decían los dirigentes gremiales. Bueno, la gente dijo, se sintió, pero bueno, muy... Imagínate, el lunes.
1: Sí. No quiero sin pensar. Subte,
0: el humor de la gente, lamentablemente.
1: Ya, mira, yo lo imagino, porque llegás, salís de tu casa, ¿no? Salís de tu casa pensando que la aplicación te dice a tal hora aparecer el colectivo y no viene, porque últimamente lo que figura en la aplicación no es así, no es correcto. Llegas y luego llegas a bajar ahí en la estación de Constitución donde vayas a tomar el subte y de repente te dicen no hay subte. ¿Qué momentos? Sabiendo que tenés que llegar a tu trabajo a tiempo, horario, porque también sufrís, padeces los descuentos y los problemas que eso conlleva después. Y además, estábamos viendo imágenes de las personas abarrotadas cerca, sí, de los colectivos, de sin los hacer fila.
0: Claro, los colectivos no vienen a horario, como vos decías.
1: Imagínate,
0: ¿no?,
1: el caudal de gente que toma el subte y de repente buscar un colectivo para poder llegar a tu trabajo era un caos. Se veía a las personas y muchos diciendo a ellos no les pasa, no les toca, no les interesa lo que uno sufre.
0: Claro, y bueno, y también, ¿no?, trabajar bajo, obviamente, el asbesto, que es venenoso completamente, no es saludable, también, obviamente, que se considera esto. Pero bueno, las personas que toman el subte muy temprano y se vieron impedidas de esto, llegaron tarde a su trabajo, y bueno, se generó todo un caos muy temprano a la mañana. Veremos en qué momento se puede resolver.
1: Sí. Bueno, y yo te traje
0: ya
1: hoy...
0: Nos estamos despidiendo,
1: nos queda muy poquito tiempo de programa... Hermoso programa aquí en Parque Vida, junto a vos, que nos hiciste compañía al otro lado. Y te traje algo de antaño, pero que es tan actual y tan real.
0: ¿De qué época?
1: Mira, antes del 2013, por lo menos. Es un recorte del ¿te acordás los diarios de Red Vida, Noticias?
0: Sí,
1: bueno,
0: ¿cómo no me voy a acordar?
1: Traje aquí algo sobre la gracia. Y se titula ¿Quién da la gracia? Dice, las religiones son portadoras de las leyes morales, rituales y dogmáticas. Moisés pasó a la historia por haber traído las tablas de la ley. Religiosos amantes del dominio, que la culpa con que someten al pueblo les otorga, se hicieron expertos en levantar muros de celdas donde dejaron prisioneros del dolor, la pobreza y la desesperanza a generaciones enteras. Sin embargo, Juan nos dice que la gracia y la verdad llegan a nuestra vida de la mano de Jesús, quien pleno en milagros y amor nos ofrece tomar de él la gracia sobre gracia. Lo imposible se hace cercano y la alegría llena las vidas. La felicidad es la expresión de la revolución de la gracia y ella quiere invadir tu ser. Ya es hora de conocer en verdad a Jesús. Ya es hora para dejar la religión y la sociedad que amarga. Ya es hora de acercarnos a Jesús para que nos ayude, Mecha.
0: Bien, así con que, esto, así nos vamos a despedir. Anima. Claro, nos vamos a despedir y sobre todo es momento, no te dejes pasar, de acercarte a cualquiera de las reuniones en el Centro Cristiano Nueva Vida, Gases 280, activa, sí. Empieza la semana, martes con reuniones de oración, milagros, tanto en la Gases 280 como allí en el Auditorio Craft, Florida 681, ¿no? Todos los días, todas las semanas, los martes
1: con 19 horas.
0: 19 horas, claro. Así que, bueno, a tenerlo en cuenta. Gracias, Lore, por esta palabra. Nos vamos, nos despedimos hasta mañana a partir de las 13 horas, como todos los días. Chau.

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0: Buenas noches, Argentina. Buenas noches, Parque Vida. Te damos la bienvenida a este programa llamado Factor de Cambio, donde vamos a estar acompañándote hasta las 20 horas. ¿Quién les habla? Ernesto Severino, en la operación técnica y en los controles. Hoy tenemos a Barbie Colombo. ¿Y quién más está conduciendo conmigo este programa en este día?
1: Bueno, me presento, soy Eduardo Sanabria, en este programón de lunes, arrancando con toda la semana de Factor de Cambio.
0: Bien, bien, qué bueno, Eduardo querido, quedó atrás mayo.
1: Ya está, ¿eh?
0: ¿Qué pasó?
1: Mitad hoy, de año.
0: Hoy primero de junio, ¿no? Estamos estrenando un día, un mes nuevo, así que hoy estuvo garbando un poquito, ¿no es cierto? Hace un clima medio... Escuché que algo con el clima del invierno se adelanta, así como en Europa está haciendo demasiado calor también,
1: ¿no? Sí, sí, esta semana va a ser una... Hola, pongo... Hola. Si quieren un rato compartimos el clima, pero así va a estar feo.
0: Lo tengo ahí preparado, después vemos, pero...
1: Sí, sí, va a estar feo, va a estar una semana fea, muy pocos días, los pocos días que van a estar parcialmente nublados, o sea que el sol todo el día no va a estar, entonces esta semana por lo menos hasta el día, no hay probabilidad que esté el sol en todo el día esta semana, así que sí, sí. Semana de 14, 15 grados como máxima, 18 creo que el miércoles, después baja otra vez.
0: Sí, será que es verdad eso, ¿no? De la luna tiene mucho que ver, hasta que no vuelve a cambiar, sigue, es como que queda todo así. Ayer había luna bien, pero bien, bien redondita,
1: sí, estaba sí,
0: luna
1: sí, llena. Está bastante.
0: Hasta que no vuelva a cambiar, entonces quiere decir que vamos a estar con un clima...
1: Vamos a estar con un clima así, fresquito, hay que cuidarse, hay que abrigarse, si vas a la calle hay que ponerse una camperita, un abriguito más abajo, ¿viste? Y bueno, espera que pase...
0: Hablando de la... Hoy me llamó uno, escuchá Barbie, escuchá Eduardo, escuchen ustedes también, porque también es para toda la audiencia, más que para nosotros, porque yo lo puedo comentar fuera del aire, pero está bueno que lo comenten. Hoy me llamaron como que eran del Ministerio de Salud, ¿no es cierto? De acá, con un logo apareció el celular.
1: Era WhatsApp, seguro,
0: era
1: ¿no?
0: todo logo que parecía, como se llama, la Casa Blanca de los Estados Unidos. ¿Viste? ¿De dónde me están llamando? Pero me daba el nombre y apellido. Y me empezó a preguntar por las vacunas, ¿viste? Si estaba vacunado, qué sé yo. Le dije que sí, que me había vacunado hace poco. Pero contra esto, contra lo otro. Sí, sí, dice todas las vacunas. Y agarra y me dice, y le dieron un, tiene un cartón celeste, no sé cómo fue que me le dieron un cartón celeste con la vacuna. Le digo, sí, ese no va más, no funciona más, dice. Pero necesita tener el nuevo, dice, porque si no, no lo van a dejar entrar en algunos lados, no va a poder viajar, qué sé yo, un montón de cosas, ¿viste? Sí, mirá vos, le digo. ¿Cómo? ¿No sirve más ese? Bueno. Entonces agarré y empecé a... Un poco a... No lo puedo decir acá al aire lo que le dije, ¿no? Pero empecé a seguirle la corriente hasta que se dio cuenta, que me había dado cuenta. Sí, bueno, yo estaba en el taller y estaban todos alrededor mío porque tenía... Lo había puesto
1: en
0: con
1: altavoz,
0: el... Claro, en altavoz para que escuchen todo. ¿Viste? Estaban todos riendo. Hasta que después, bueno, dijo una guarangada y cortó, ¿viste? Porque se dio cuenta que ya nos habíamos nosotros dado cuenta, así que bueno, ojo con eso, no den datos, ellos tienen los datos porque tenía mi nombre, apellido completo, el teléfono, pero no den datos, no den nada. Y cuando es alguno que ustedes ven así, tenés el cartoncito celeste, sí, pero ese no va más, mirá vos, pero no importa, yo las vacunas las tengo, como yo le dije, claro. No me las voy a volver a dar, así que bueno, y me seguía, ¿no? Y la del dengue. También la tengo, le digo, la del dengue, también la tengo, tengo todas esas, así que
1: cartón lleno.
0: Tengo también la de la rabia, le digo, claro. También la tengo la de la rabia, así que se dio cuenta después. Pero yo lo quería entretener porque una vuelta escuché que Guillermo decía, lo tenés que entretener porque en ese tiempo que vos lo tenés así no están cazando a otro, ¿no?
1: Claro.
0: Que van buscando gente a lo mejor para agarrarlos distraídos y te piden datos, ojo, no le des datos a nadie cuando ves una cosa rara, si vos estás vacunado, tenés tu carnet. Listo, no necesitas más nada, que te digan lo que te digan, que no podés entrar. A mí en mi vida, vos me llamó la atención ahí, ¿no? En poco ahí que me parece que tienen que modificarlo porque si no te das cuenta. Nunca me pidieron vacuna para entrar a ningún lado. Yo no ando por la calle con el carnet de la vacuna, pues, nunca en mi vida.
1: ¿Sabés lo que pasa? Es que a alguno le pegó mucho el tema de la pandemia, ¿viste? Entonces le queda eso como, che, no te van a dejar entrar. ¿Sabés que te comento una anécdota chiquitita que nos pasó en el trabajo, ¿viste? Hará 2 años atrás, por ejemplo, hubo un muchacho que vestido de colectivero había traído un montón de monedas, viste, al trabajo. En ese montón de monedas trajo unas bolsitas, ponele que eran de 1.000 pesos. Cosa así para redondearlo, es que, ¿qué hace? La auxiliar le da la plata pensando que tenía 1.000 pesos, ¿no? Se metría 10 bolsitas de 1.000 pesos, ¿no? Y le da la plata al muchacho este que se hacía pasar por el colectivero. Cuando va a contar las monedas no llegaba ni a 1.000 pesos cada una. Pero ¿qué pasa? Si todavía hay gente que vos asimilás que viene un colectivero con monedas, ¿y hace cuánto que no maneja moneda un colectivero?
0: No.
1: Entonces, ¿qué pasa? Uno
0: no,
1: vos
0: llamás moneda,
1: claro, hace un montón
0: con la sub.
1: Pero todavía pasa eso. Entonces vos
0: y decís, la agarra distraída.
1: Exactamente. Y lo mismo pasa con esto. Entonces vos entendés, che, pero en su momento no me dejaban pasar por el tema de la pandemia, ¿viste? Y caen. Lo principal es un par de cosas, tips básicos, ¿no? Nunca dé ningún dato, porque lo que ellos quieren en realidad es sacarte un código que te sacan de WhatsApp. Porque ¿qué hacen ellos? Te hacen entrar en WhatsApp, te hacen mandarle el código que vos tenés de registro a ellos, y una vez que ellos lo tienen, se meten y te dejan obsoleto tu WhatsApp en tu celular. Entonces ellos entran desde su celular y de ahí te roban todos los contactos, todo lo que tenés. Si vos tenés en algún lado que pusiste clave, no sé, Galicia, van ahí y después pueden asociar los ya datos que tienen tuyo, un DNI y tus datos personales, y entran, y si pueden entrar al home banking de Galicia, te vacían la cuenta, así como Mercado Pago también. Entonces, esas cosas, viste, que tenés.
0: Hay que prestar atención, ojo al piojo, ustedes que están en TikTok, ustedes que están por YouTube, los que están escuchando por la radio, así que, bueno, tengan cuidado, presten atención, pueden ser de las cárceles también, ¿no es cierto?, que estén llamando porque tienen tiempo de sobra ahí, no tendrían que tener celulares la gente que está en los penales.
1: ¿Qué crees que te digo? Como hacia nada,
0: si ya ven que están pasando cosas así, se lo tienen que sacar, salvo que, bueno, tampoco puede tenerlo uno y el resto no, porque se lo sacan, viste. Pues yo digo, bueno, si hay alguno que está enfermo, sí que lo tenga, pero no.
1: Tiene que de última tener un teléfono en común, salen, llaman de ahí y vuelven otra vez al lugar donde están.
0: Porque sí, un teléfono, sería con tarjeta, claro, con algo, exacto, que tengan que pagar a lo mejor, pero hay que cuidarse. Hoy están estudiando a ver cómo, siempre, fue así siempre, ¿no? A mí, no sé quién fue que una vuelta me dijo, el diablo, mientras vos dormís, se está pensando cómo tiene que hacer para la mañana cuando la gente se levante, cómo tiene que joder a la gente. Así que cuidado. Así, acá hay bastante lío hoy, no sé si se alcanza a ver por aquella cámara, capaz. Porque están con lo del metro, acá pusieron todo un enrejado porque van a continuar con el tema del Metrobús, ese Metrobús que va a llegar a Aeroparque. Entonces ya cortaron acá, hicieron como un embudo en esta calle, así que ahora, por ejemplo, para ir hacia por Sáenz, para ir, les digo para los que están escuchando, sobre la avenida Sáenz, los que van en dirección a Valentín Alsina para pasar el puente ese de Pompeya, están pasando de a un auto, así que traten de evitar a lo mejor la avenida Sáenz, agarren por otro lado porque se hizo una cola, te digo que llega casi hasta, no sé si llegará hasta la avenida Casero. Acá estamos como a 4 cuadras de avenida La Plata y hay cola, así que no sé. Todo esto después sale un embudo entrando ya donde están las dársenas en Pompeya de los colectivos. Así que es un lío, trata de evitarlo.
1: Sí,
0: trata de evitarlo, a lo mejor, bueno, no sé, agarrar por atrás, por algún lado paralelo a Sáenz, cosa de llegar ahí a Pompeya por otro lado.
1: Yo la verdad no entiendo estas obras que hacen, porque vos decís, acá funcionaba bastante bien con el nivel de carriles que tenía como para poner un metrobús en el medio. Es una locura, va a ser un quilombo hasta que por lo menos lo habiliten y pasen los colectivos por el medio, va a ser un caos.
0: Pero, ¿qué va a pasar? ¿Solo el metrobús? No, ¿los demás no?
1: Y supuestamente es para colectivos. Cuando
0: todos los colectivos, todas las líneas,
1: y a veces por
0: arrancan, solo me parece que va a ser
1: arrancan
0: mucho.
1: Y arrancan...
0: Pues claro, ser. Porque va a ser,
1: sí, acá sí, hay varias líneas,
0: claro, ¿viste? Yo creo que va a ir solo el Metrobús por ahí.
1: Y pero el Metrobús es justamente para la línea colectiva, no sé cuánto pasó.
0: No, ese que el nuevo, el número uno,
1: el,
0: claro.
1: El que viene eléctrico ahora,
0: claro. Es amarillo, que va a llegar, claro, hasta Aeroparque. Sí. Viene todo por acá, por Sáenz,
1: sí.
0: ¿No es cierto?
1: Pero llega acá agarra Perito Moreno y sube allá, porque si no, ¿por dónde sube acá?
0: No, acá no, de aquel lado no sé de dónde arranca, si claro, arranca de Pompeya, me parece que arranca de Pompeya, pero viene todo por acá por Sáenz,
1: sí.
0: Llega hasta la avenida Caseros,
1: sí.
0: En la avenida Caseros dobla a la izquierda, ahí agarra una, esa parte de Chiclana, que son pocas cuadras, 3-4 cuadras, que es hasta Avenida La Plata, ahí claro. agarra Avenida La Plata, va toda Avenida La Plata derecho hasta Rivadavia, que ahí ya está la pared, no puede seguir,
1: claro.
0: dobla a la izquierda, va de un costado, ahí no va por el medio, ahí en Rivadavia va a ir de la mano derecha,
1: ah, mirá.
0: Va a ir todo hasta José María Moreno, Acoite, ahí es Acoite, doblan Acoite, también no va por el medio, va a ir por la, el costado derecho, ahí pegado a la vereda, y va todo por Acoite, y bueno, después no sé, allá de, llegando a Paternal, a Iguarnes, no sé ahí después cómo continúa, seguramente pasará por ahí, este, por debajo del túnel ese que hicieron ahí donde... Ahí no me acuerdo la calle, ¿cómo se llama ahora?
1: ¿Warnes?
0: No, no es Warnes esa, tiene un nombre reconocido, pero sí, no, sí, no me acuerdo ahora. Este, es una paralela a...
1: ¿Dónde va el 44?
0: No, no, el 44 en realidad, bueno, que era el que yo manejaba, ese sí, la tengo clara, el recorrido. No, ese va por Donato Álvarez, nada que ver. Donato Álvarez cruza ahí Paternal, que también el tren pasa por arriba.
1: Acá nos quiere, mirá, nos tiene unos datitos Marisol que no está.
0: ¡Oh, Marisol bonita, cómo estás!
1: Acá nos dice justamente que no es el Metrobús, es el Trambus.
0: ¡Ah, el Trambus! Bien, el número uno.
1: Claro, dice acá que va a ir desde Pompeya hasta Aeroparque.
0: Bien. Es así.
1: Y sale de la estación de Sáenz. Ah, y bueno, y va de ahí hasta Aeroparque. Claro, tendría que ir para
0: acá. Sí, por eso Marisol, hoy nos encontramos acá ya. Todo el enrejado ese que hacen para trabajar en el medio, ya lo tenemos aquí adelante de la radio. Así que adelante, Iglesia, por eso terrible quilombo los cosas pasan. Claro, pasan todo de a uno, ¿no? Mirá la cola, no,
1: es que vacío, esto recién empieza.
0: Claro, agarren por otro lado. No, el que está escuchando no agarre por acá, por, o sea, Boedo, Sáenz, no. Traten de agarrar este...
1: O Avenida La Plata, si se abre un poquito
0: sí,
1: más, ¿no?
0: Sí,
1: y después
0: sí, sí, igual sí,
1: ahí en Pompeya.
0: Sí, ahí te facilitas un montón.
1: Rápido, sí.
0: Sí, tal cual.
1: Porque está todo trabajo acá.
0: Ayer mucha palabra.
1: Sí,
0: tengo
1: sí,
0: siete
1: sí.
0: carillas de ayer.
1: Pero
0: muchos pasajes, muchos libros. Un montón de palabras, la verdad, realmente, Dios bendiga al pastor que tenemos, que nos explique y nos enseña de una manera para que lo podamos entender, ¿no es cierto?, entender la palabra. Pero bueno, vamos a ir antes del corte, pero yo les puedo decir algo. Ah, mira, justo acá, que no es el comienzo, pero Dios mira tu actitud. La parábola del... funcionario que no quiso perdonar, habla de esa de que había uno que le debía plata, está ahí, y el rey ahí, viste, le perdonó todo, y él cuando salió lo agarró a uno que le debía plata, lo cazó del cogote,
1: claro.
0: Viste, entonces cuando se enteró le dijo, bueno, ahora vas a devolver, o sea, la actitud, ¿no?, de la gente.
1: Ser agradecido, ¿no?, que fue...
0: Claro.
1: O sea,
0: hacer lo mismo con otro, ¿no?
1: Exactamente.
0: No, la deuda zafá, pero vos a ver,
1: a vos no te la perdono.
0: Lo tuyo es mío y lo mío es
1: claro,
0: mío, ¿viste?
1: Exacto.
0: Como el dicho ese.
1: Sí,
0: qué
1: sí.
0: cosa, ¿no? Pero por eso esto es la actitud, ¿no? Dios mira tu actitud. Yo escribí eso como diciendo: Dios mira tu actitud. Como con esto en todas las cosas, ¿no? ¿Cómo mirás a la gente? Con indiferencia cuando ves a alguno que está ahí. El otro día había un nene que estaba en una parada de semáforo, ahí en el semáforo, vendiendo unas servilletas, ¿no? Ahora para, justo que está en la época de los resfríos, chiquitito, no llegaba ni siquiera a la ventanilla del auto, ¿viste? Y la persona que estaba arriba, en vez de bajar la ventanilla para hacerle más fácil, el nene se quería trepar para meter en un pedacito de 10 centímetros por ahí, arriba de todo, que quedaba abierta nada más la ventanilla, por ahí los pañuelitos, ¿viste? Se le cae todo lo que tenía en la mano, ¿viste? Y me puse a gritar porque digo, este va a arrancar, lo va a pisar con la rueda de atrás, a él, porque el pibe estaba queriendo abajo de... una Ranger, creo que era esas 4x4 que son media altas, ¿viste? El nene estaba queriendo agarrar las cosas y el otro no veía de arriba. Encima del lado del acompañante estaba del otro lado el chofer. Me puse a ver y dije, para, no arranque, que eso por ahí también... Menos mal que hizo caso, porque la gente por ahí se asusta y dice, esto me quieren chorear.
1: Claro.
0: Y arranca lo
1: mismo. Arranca más rápido.
0: Yo dije, mira, le dije al nene, ¿viste? Me quedé ahí, los de atrás que vieron todo, ninguno tocó bocina, nos agarró otro semáforo más, pero bueno. Le digo, no hagas eso otra vez. Cuando vos ves que no llegás o no te baja la ventanilla, andate a otro coche más atrás, no le vendas nada ahí, porque eso es peligroso. Vos fíjate que se te cayó todo. Si el tipo no escuchaba haber arrancado, te pisa. claro, con la rueda de atrás. Encima son altas esas camionetas, ¿viste? Así que bueno, hay que estar así, ¿no? La actitud, como decía, Dios mira la actitud, cómo te comportás, cómo sos con el prójimo, ¿no es cierto? Si sos solidario, tampoco te tenés que desgarrar. Estamos hablando de ser solidario. Y otra cosa más que me da bronca, el domingo, ¿viste? Entré a la panadería, buen día. Nadie.
1: Nadie.
0: Nadie.
1: Bueno, pero,
0: ¿viste? Ni los que están despachando, nadie. Nadie. Pero digo, ¿qué pasa?
1: Hay un nivel de desánimo.
0: A la gente perdió el respeto. ¿Y sabe qué? Lo voy a decir. Eran todos pibes jóvenes la mayoría que estaban, ¿eh? De 20 a 40. Entonces, acá hay algo que los papás estamos haciendo mal. Por favor, explíquele a sus hijos que en una época en Buenos Aires, en Argentina, había respeto y educación. Y no quiere decir que... O sea, hay uno que dice, ¿no? ¿Cómo dice? Lo cortés no quita lo valiente,
1: exactamente.
0: ¿Entendés? Entrar y saludar no tiene nada de malo. No querés saludar, bueno, hace un gesto, qué sé yo, nada más, o no sé, pero es bueno eso. Una cuestión de ya generar, pues entras y todo callado, generar un ambiente en el lugar ya. Decir, bueno, que eso, que es buena onda, no sé, pero entrar, todo con cara. Eso lo tenemos que enseñar. Padres, díganle a sus hijos, díganle que nosotros en una época en Argentina se saludaba cuando subía una mujer embarazada, se le daba el asiento cuando subía una persona mayor de edad, si se ameritaba, se le ayudaba para que pueda subir o bajar, o por ahí guiar al colectivero que no veía, espere que todavía no bajó, no descendió, ¿no es cierto?, para que no arranque. Hace poco vi en un video que mostraron uno que un pibe que quedó agarrado con la pierna en la puerta de atrás y el colectivo arrancó y se lo llevó hasta la siguiente parada arrastrando. Decir que no fue muy cerca de la vereda, si no lo hubiera golpeado contra, claro, el cordón de la vereda, ¿cuántas veces? Un milagro. Milagro, ¿me entendés? Pero por eso, entonces, los que están ahí, empiezan,
1: claro,
0: a gritar, loco.
1: Sí,
0: pará, que el pibe quedó colgado de la, atrapado, claro, en la puerta.
1: Era una cuadra entera para...
0: Más así que no lo vieron. Ninguno lo vio, puede ser. Estaba lleno el colectivo. Y vos lo veías, que el colectivo encima está filmando y lo veías como el pibe colgando, viste, ahí arrastrándose. Entonces, a ver, gente, porteños, argentinos, gente que estamos acá, vamos a volver a la educación que hubo en unos tiempos, ¿no es cierto?, para tener respeto hacia la gente, ¿no es cierto?, que no, lo cortés no quita lo valiente, así que tampoco te van a pedir nada, estás siendo educado nada más y respetuoso, así que está bueno que lo hagan y que lo pongan en práctica, porque vos lo hacés, yo lo sigo haciendo, no importa que no me saludan, lo sigo haciendo, lo voy a seguir haciendo, para que se empiecen a acostumbrar, ¿viste?, va a escuchar, mira, ¿viste?
1: Marcamos la diferencia igual con eso.
0: Yo creo que sí, es una cuestión de, no sé, respeto al prójimo. Mirá, ahí estamos ahí, con ese mandamiento que redondea todo. Amarás al Señor tu Dios y a tu prójimo como a ti mismo. Si vos ves que están en esa situación, ¿amarán? ¿Tendrán un poco de empatía por el prójimo?
1: Sí.
0: No digo que lo ame, que lo adore, que lo abrace, que lo... Nada, contesta, levanta la mano. O también pasa que a veces vos no tenés que parar porque están cruzando mal, y cruzan mal, y no cuesta nada levantar la mano, y terminan de cruzar y siguen.
1: Claro, exactamente.
0: Yo paré por ser educado, ¿viste? No me correspondía parar porque vos tenés que cruzar por la esquina, pero paré y todo, bueno, cruzás, que se hace un gestito, ¿viste?
1: Claro, como disculpa,
0: bien, gracias, viste, claro, que me está dejando pasar, estoy cruzando mal, no estoy cruzando como corresponde, pero, o sea, falta un poquito eso, ¿no es cierto? Vamos a ver si nosotros los mayores lo hablamos con nuestros hijos en la sobremesa y le decimos, chicos, ¿qué pasa con sus amigos, toda esta generación, ¿no es cierto?, de cristal? Encima, ¿no? Generación de cristal, se le dice, no puede tocar porque se rompe. Empiecen a saludar, empiecen ustedes, ¿no? Yo a mis hijos, sí, yo les rompo con eso. Y algunos me lo dicen, che, tu pibe viene, me pregunta. Hay veces que se lo que hace, espera que entre a mi casa, dice. Como que me cuidan, espera que entren, claro, y están ahí y después se van. Espera que entren, no te cuesta nada. ¿Entendés? Son 2 minutos que... Dios te lo va a hacer recuperar en el tiempo. También acercarte a alguien que lo vea ahí tirado, que está mal, y que muchas veces te dicen, no, comida consigo. ¿Viste? Por ahí quieren algo de abrigo. De hecho, hoy están haciendo, Eduardo.
1: Claro, exactamente. En este momento están haciendo todo lo que es las cobijas, ¿no? Para los chicos que están
0: esas bolsas que se hicieron en otros años, que son térmicas, ¿no es cierto? Para la gente que está en situación de calle, están hechos con un material aislante, es térmico, que te protege de las dos cosas, del calor y del frío, ¿no? Pero lo están haciendo para las personas que están en la calle, se meten ahí, que te cubre hasta el cuello, y es como meterte dentro de un... No, tampoco estás atado como un matambre, o sea, tenés espacio como para moverte, pero es como si tuvieses una frazada que te están volviendo térmica, ¿no? Para protegerse un poco y resguardarse de las temperaturas que hay. Lo están haciendo en este momento aquí en Agaces 280, así que si querés venir, sumate, porque empiezan ahora, dentro de 4 minutos, ¿no es cierto? Pero venir, sumate, para vas a aprender cómo se hace.
1: Son las armadas de bolsa de dormir para personas en situación de calle, ¿no? Son los ministerios del ACM, ¿no? De Acción Comunitaria, los chicos también de ID, más
0: Investigación, más desarrollo. Pastor Francisco Juárez estaba recién, yo lo vi.
1: Exactamente, y Cero Huella, ¿no?
0: Y Cero Huella también, están los de ACM, Acción Comunitaria así también.
1: Están todos los ministerios ayudando y enseñando, ¿no? Por eso es algo básico y rápido que puede ayudar al prójimo. Y también estaban justamente con la campaña. Espera que ahora lo busco, si no lo comparto en el próximo bloque.
0: Sí, tenemos también, hoy hay un taller que da la pastora Popo Poborecki, que le decimos Popo, Bárbara Poborecki, ¿no? Está haciendo dando un taller también, que ahí lo tenés que tener.
1: Porque sí, seminario justamente de Nehemías, edificando en comunidad, ¿no? Que arrancó a las 19 horas, pero va a haber una nueva fecha, esa es la buena noticia, va a haber una nueva fecha, así que ya pueden ir entrando a lo que es justamente a la página del ICM, @CENB, que es Centro de Estudio Nueva Vida .org, para que se vayan inscribiendo. Tiene una buena contribución, pero bueno, en el hecho que no lo tengas para pagarlo, venite igual. Y tiene un número para contactarte, que es el 11 39 28 69 63, o el teléfono fijo, que es el 49 82 63 36, que están de 15 a 21 horas todo el día.
0: Bien, los que están en TikTok, ¿se lo puede poner la pantalla ahí adelante para que lo copien, para que lo vean? Y lo vamos a repetir el número para los que están en YouTube. Vean, ahí lo de TikTok, ahí lo están viendo, ¿no? Lo están viendo, están viendo todo, ¿no es cierto? Y ahí en YouTube también lo están viendo, ¿sí? Mira, no, en TikTok lo tenemos acá.
1: TikTok, sí. Si no lo compartimos,
0: ¿sí?
1: ¿Lo
0: puede ver? Buenísimo. Ah, bueno, buenísimo, buenísimo, dale, buenísimo, ahí está. Y para los que escuchan en la radio, repetir el teléfono.
1: Para los que nos están escuchando en la radio, es el 11 39 28 69 63. Y si ese es el teléfono celular, ¿no? Donde puede mandar un WhatsApp, sino el teléfono de línea, que es el 49 82 63 36.
0: Bien, ahí tenés para comunicarte, así te informás cuando es el siguiente curso, ¿no es cierto?
1: Bueno, el curso se está dando justamente en Pasaje Guaraní 365, justamente a la vueltita del Centro Cristiano Nueva Vida, que está en la calle 280.
0: Sí, seguro. Bueno. Bueno, vamos, tenemos que ir a una pausa porque son las 19.
1: Un último mensaje.
0: A ver, Marisol, Marisol querida, bien, Trambús.
1: Habló justamente, nos dijo que el Trambús lo podemos aprovechar para ir a la costanera a comer un choripán.
0: ¡Uy, qué bueno! Así que nos invita Marisol entonces.
1: Parece que sí, porque acá
0: bien, Marisol, eso. Somos 8 o 9, más o menos. Está bien, bien. Podemos llevar la caña también, ¿no?
1: Sé que las bondiolas son muy ricas las que venden también.
0: ¿Las bondiolitas? Sí,
1: sí, bien, sí, sí. Braseadas, ¿viste? Ahí.
0: Ah, bueno, bueno.
1: Mechadas, ¿viste? Ahora.
0: Bien.
1: Dicen que son muy ricos los sándwiches.
0: Bien, bien. Tenemos que empezar a salir un poco en ese... Hoy vamos a andar por algún barrio también. Bueno, después lo decimos, ¿no? Vamos a subir al colectivo. Vamos a subir al trambús y nos vamos a ir para algún barrio. Ahora. No, va a tardar, creo que todo este año va a ser.
1: ¿Todo este año?
0: Me parece que sí. Me parece que va a llevar todo este año hasta que lo...
1: Van a sufrir un poquito, entonces, acá.
0: Lo que pasa es que cuando te quería acordar, como recién decíamos, arrancamos la mitad del año. Así que, bueno, gracias, Marisol, por estar ahí. Si querés, mandanos un audio y un beso a Juancito. Espero que ya esté bien, Juancito mejorado, que andaba con gripe, pobrecito también. Espero que esté bien. Así que si querés, dejanos ahí un WhatsApp en el teléfono que vos ya sabés, ¿no es cierto? 1140-79.
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0: Bueno, hemos regresado siendo las 19:40, Eduardo querido, se nos está yendo el programa.
1: Rapidísimo.
0: Pero estábamos hablando de Apocalipsis y ahora vamos a hablar del monstruo ese que sale del mar. Dice así, Apocalipsis 13, verso 8, a ese monstruo lo adoran todos los habitantes de la tierra, cuyos nombres no están escritos, desde la creación del mundo en el libro de la vida del Cordero que fue sacrificado. Si alguno tiene oídos, oiga. Dice en el verso 10, a los que deban ir presos, se los llevarán presos. Y a los que deban morir, a filo de espada, los matarán. Aquí se verá la fortaleza y la fe del pueblo santo.
1: Amén.
0: Pueblo santo, no dejes de luchar. Esa también, Pueblo santo, no dejes de luchar. Es tu llamado. Ese, está bueno ese, ¿no?
1: Hermoso el tema. Bueno, se hablaba justamente, ¿no? Que la segunda bestia es la que va a manejar las emociones, ¿no? Así tanto era, que se está hablando mucho ahora de la manipulación, ¿no? Lo que el enemigo viene. Y hasta vamos a manipular lo que está alrededor nuestro, ¿no? Porque justamente compartí ayer un poco de Job, que los amigos de él, ¿qué le decían?
0: Sí, no, cualquiera. No eran amigos, esos son amigos, ¿viste? ¿Cómo serán los enemigos?
1: ¿No? Lo que decía la esposa de Job también, ¿viste? Sí, en circunstancia de eso, ¿no?
0: Sí, tal cual.
1: Vas a tu Dios y muérete, le decía.
0: Tal cual, triste, ¿no? Bravo, ¿eh? Pero hoy pasa.
1: Por eso
0: dice, aquello que fue ya es, lo que ha de ser fue ya, dice Eclesiastés 3.15. Hoy pasa, hoy vemos a la gente cómo está confundida, cómo le engañan, cómo le mienten, no tienen una ensalada en la cabeza y piensan, y a lo malo lo llaman como que está bueno, ¿viste? Porque no meditan en lo que está pasando y aparte es un pueblo este que se olvida de las cosas, ¿no? Me parece a mí. No tiene memoria a veces de las cosas, viven muy lo instantáneo, lo inmediato, pero no se acuerdan de o sea, tenés que ver un poco, si no hay una historia, no existe el presente, y menos un futuro, tiene que haber historia, tiene que existir la historia, pero acá muchos le preguntan, no saben nada, ¿no? Como hablabas vos recién de la calle Salvear, y no saben quiénes estaban ahí, por qué esa calle tiene ese nombre, ¿no? De Quintana también, está la que venía Quintana, Alvear, toda claro. esa zonita ahí, ¿viste? Sí. Bueno, y vos decías que tenían ahí descalzos los jesuitas, lo sí, que eran, sí. Los sacerdotes esos que andaban descalzos, pero y sí, ellos aquí
1: recolectos.
0: Claro, ¿y a quién se lo compraron? ¿A quién se lo pidieron?
1: ¿Quién estaba antes, así, ¿no?
0: Ponían el coso, clavaban la bandera hasta donde llegaba el caballo, como quien dice, ese territorio de era.
1: Claro.
0: Y siguieron teniendo siempre favores, ¿no es cierto? Porque es así. Hoy vemos lo mismo, por ejemplo, le quitan retenciones a los que podrían pagarla y no pagan jubilaciones a los que necesitan cobrarla.
1: Una locura, ¿no?
0: Y a la gente con discapacidad, y bueno, que se arregle, ¿viste? ¿Y cómo hace? Ayer contaba un testimonio, estuvo muy bueno, una persona que cada remedio cuesta 250.000 pesos. Y ella fue a PAMI, le decían que no, que soy, se puso a orar y le hablaba al empleado de PAMI, que era un joven, ¿viste? Y el pibe se quedó, después de un rato de tanto hablar, dice, a ver, espere, fue a hablar, no sé con quién fue a hablar, estaba ahí con el celular, y dice, mire, le conseguí todos estos remedios. Le dice, ¿la verdad? Le dice el pibe, no puedo creer, dice, es un milagro. Le dijo, sí, yo te estoy diciendo que yo confío en Dios, creo en Dios, porque encima ella le hablaba, ¿viste? Y le decía que... le hablaba de su postura, ¿no? Nunca tenés que tener vergüenza de quién sos, de decirlo donde estás, ¿no es cierto? Y ella diciendo, yo confío en mi Dios, ¿no? Y bueno, el mismo pibe sorprendido. Pero bueno, ¿cómo hace una persona a comprar? Eran como 5 remedios, ¿no? Pero ¿cómo hace a comprar 250 mil pesos cada uno si lo que cobra por ahí de jubilación son 300?
1: Sí.
0: ¿Y cómo hace? ¿Cómo come? ¿Cómo vive? Es una locura. Pero bueno, Dios tiene poder, ¿no es cierto? No dejes de clamar. No dejes de buscar a Dios, no dejes de clamar a Dios. Él interviene, ¿no es cierto?, por su misericordia.
1: Amén, amén. Bueno, tenemos para compartir, si te parece ahora, un poquito, bueno, algunas actividades gratuitas que se van a dar esta semana en Capital Federal. Y bueno, los que viven cerca de Capital se pueden acercar y disfrutar de estos lugares gratuitos y aún otros no tanto que vamos a compartir. Bueno, tenemos, siempre lo compartimos toda la semana, la Feria de Mataderos, ¿no? Que está los domingos de 11 a 19 horas en la avenida Lisandro de la Torre, entre avenida de los Corrales y avenida Directorio, ¿no? En el barrio de Matadero, bueno, tenemos justamente esta experiencia cultural, ¿no? Artesanal, ¿no? Comidas típicas, una grilla de talleres y show gratuito que se dan durante toda esa jornada. También había cabalgata a través de caballos también, así que está muy bueno para darse una vuelta. Esto es gratis. Después, bueno, si vas a consumir algo por ahí, eso es lo que vas pagando, ¿no? Después tenemos una visita guiada, ¿no? El día miércoles de 16 horas en la calle Borges y Paraguay, en Palermo, donde van a estar invitando, ¿no?, a sumarse a un recorrido por el barrio de Palermo para evocar la vida y obra de Jorge Luis Borges, ¿no? Entre otros atractivos, bueno, van a recorrer, van a conocer la casa de la infancia y van a ir a distintos lugares donde él iba, ¿no?, para inspirarse, para escribir sus cuentos, ¿no? Este lugar es gratis, pero sí con inscripción previa, puede ser que se anotan bastante. Entra a la página del gobierno de la Ciudad de Buenos Aires y se puede anotar.
0: Qué lindo, ¿no? Borges, teníamos también este a Machado, que decía, Machado, caminante no hay camino, se hace camino al andar, ¿no? Y es así, no pereza que todo esté, ya, dale para adelante con los proyectos, con los planes, con las ideas, con los sueños. Dale, orá, clamá y dale para adelante. Y bueno, se va a ir. Si esperás que todo esté alineado, perfecto y todo,
1: nunca va a ser el tiempo. Hay que darle para adelante. Bueno, tenemos también el ciclo de documentales en el Teatro Colón. Qué lindo lugar, el Teatro
0: Ciclo
1: Colón.
0: Ciclo de documentales, mirá.
1: Gratuito esto, todo gratis. Qué miércoles, bueno. 17 horas en el Teatro Colón, Cerrito 618, en el barrio de San Nicolás.
0: ¿Lo conoces, el Colón por dentro?
1: No.
0: Yo tampoco. ¿Vos, Barbie, lo conocés el Colón por dentro? ¿Sí?
1: Qué grande, bien. Barbie.
0: ¿Fuiste con el tango? Bien.
1: Muy bien, ¿eh?
0: Con el tango está...
1: Va para todos lados, ¿eh?
0: Bueno, cada miércoles... Es una chica joven que le gusta el tango y ayer, el otro día, dijo también el folclore. ¿Lo bailás, el folclore? La chacarera.
1: Bien. ¿Qué pasa con el tecno-tango que está también dando mucho que hablar ahora? Más o menos.
0: No es lo mismo, no es lo mismo. ¿Te gusta, bueno, Piazzolla?
1: Sí, mira. Sí, hermoso.
0: Porque un poco, viste, sí. Piazzolla,
1: vos dijiste tecno-tango. Sí, usa mucho para el tecno-tango. Bueno, cada miércoles de junio, un ciclo en el micro cine del Colón con una cuidada selección de obras. Las entradas son totalmente gratuitas y por orden de llegada, ¿no? Y el ingreso es por la calle Libertad 615. Qué lindo atrás también de Teatro Colón. La otra vez fui por ahí, las plazas que la arreglaron le hicieron hermosa también. Libertad 615. El acceso al microcine es por la puerta sobre la calle Libertad 615. Y esta semana es el turno de Dancing Pino, se llama. Así que me pongo a buscar la obra para compartirla bien.
0: Es linda Buenos Aires, ¿eh? Es muy bonita, lindo, Buenos Aires. Es linda. Es linda, muy linda. Sí. Así que viéndola con ojos de turista, ¿no?
1: Sí. Tenemos también lo que es la recorrida al tranvía histórico de Buenos Aires, ¿no? Siempre lo compartimos también porque es un lugar muy lindo. Como hablamos, el maquinista va justamente vestido a la época cuando estaba en su auge, ¿no? Los sábados, es feriado de 15 a 18 horas y el domingo tiene dos veces el recorrido, ¿no? De 10 a 13 horas y de 15 a 18 horas en Emilio Mitre al 500, en Caballito.
0: Emilio Mitre y Directorio.
1: Exactamente.
0: En la esquina, bueno, donde ves ese portón ahí que están, eso de ferrocarril.
1: Están los talleres de ahí, exactamente. Sí, ahí recorre el barrio Caballito a bordo de un verdadero tranvía. Pueden subirse a este medio de transporte, una experiencia en sí misma para toda la familia. Que hay detalle pensado para que viajes a otros tiempos, ¿no? Y mientras van pasando, van contando un poco la historia, ¿no?, del tranvía. Esto también gratis. Después tenemos también algo bueno, muy lindo, gastronomía gratis en La Rural, Avenida Santa Fe y Tames, sábado 6 y domingo 7 de 12 a 20 horas, Palermo, más de 35 puestos para disfrutar y descubrir del mundo de las carnes ahumadas, que es algo que explotó hace mucho tiempo. Hace poco tiempo, tiene poquitos tiempos, pero...
0: Sí, hay muchas cosas que se le pone a la brasa como para que largue humo y... ¿Probaste alguna vez alguna?
1: Sí, no me gustó mucho, no voy a decir que no. Sí. También
0: hay chimichurri ahumado, ¿viste? Hay que ver qué ahumado, qué ahumado le pones, ¿viste? Claro. Para el barrio, ¿viste?
1: Sí. Bueno, también acá justamente en La Rural, entrada libre y gratuita, y justamente van a recorrer, van a exponer muchos el universo de lo que es el barbecue. Y el smoke house, exactamente, ¿no? Distintos platos, bueno, de, ¿no? Sí, brisket tejano, los ribs de barbecue, o sea, los ribs que son como las costillas, ¿no?, de cerdo, pushed pork, que es como el sería como la bondiola que hablamos, desmechada. Bueno, esto también es cerdo desmechado, que es la parte de la paleta. También el pastrami y el smash burger. El smash burger es algo que está mucho de moda ahora. Es agarrás la bola de carne picada, la estrellás contra la plancha y la haces bien delgadita. Entonces queda como crocante todo alrededor, sí. Tiene una cocción diferente, ¿viste? Muy buena.
0: Bueno, el que mandó un mensaje ahí a Alejandro, él las hace, a ver un poco, sí. Estaría bueno que nos llame por teléfono, porque ya termina el programa, Ale.
1: Estamos terminando.
0: Que nos diga cómo él las hace, así como estás diciendo.
1: Claro, ese, y bueno, ¿qué
0: compra
1: pasa?
0: Compra la carne, sí. Busca la carne que le gusta.
1: ¿Y qué hace? Muchas veces usan varias lonjas de carne, justamente, porque son finitas, entonces no le pones una a la hamburguesa, le pones dos o tres, y bueno, queda muy rico eso.
0: Bien, bien. Recién tomé mate cocido, vieron que no hice ruido. Porque ya está, se enfrió.
1: Ya está, ahora tema, sí.
0: Tengo miedo cuando tenga que esperar, se enfrió. Así que te dejo una palabra más. San Mateo 11:28 dice: mirá, lo que están escuchando, que por ahí estás cansado, estás amargado, tenés problemas, tenés preocupación, tenés temores. Mirá lo que dice el Señor en esta palabra: solo el Hijo sabe quién es el Padre. Solo el Hijo sabe quién es el Padre. Mirá lo que dice acá, Mateo 11:28. Vengan a mí todos ustedes que están cansados de sus trabajos y cargas, y yo los haré descansar. Acepten el yugo que les pongo y aprendan de mí, que soy paciente y de corazón humilde. Así encontrarán descanso, porque el yugo que les pongo y la carga que les doy a llevar son ligeras y livianas.
1: Amén.
0: Amén.
1: Amén.
0: Sí, qué bueno. ¿Qué más querés? Hay un mensajito, a ver.
2: Un saludo para toda la gente que hace Factor de Cambio. Gracias por acompañarnos en nuestra vuelta a casa. No lo puedo escuchar todos los días, pero cuando los puedo enganchar en la vuelta, en ese horario, son de muy buena compañía. Un saludo grande para todos.
0: Bueno, es Alejandro.
2: Alejandro
0: Severino, ahí lo dijo al final. Bueno, Alejandro, gracias por comunicarte. Así que él
1: es
0: un fanático de la escuela técnica.
1: Ah, mira.
0: Porque él hizo la escuela técnica, ¿no? El Huergo.
1: Yo no la llegué a terminar. Iba a ser, sino con el título de maestro mayor de obras.
0: Él es maestro mayor.
1: Ah,
0: por eso estaría bueno, Alejandro, un día que venga. Estaría bueno que venga, ¿no es cierto? Y que le explique a los que por ahí tienen dudas, ¿no es cierto? Dice, ¿cómo es? ¿Cómo será? Porque la mayoría agarran todo comercial, ¿no? ¿Cómo será la técnica?
1: Si quieren, lo agarra un año, pero qué lindo es la escuela técnica, porque aprende un montón de cosas. Aprende de electricidad, gas, de lo que es electrónica. Ahora vi que le sumaron un montón de cosas nuevas, ¿viste? A nosotros, me acuerdo que nació hacer
0: el banquito.
1: Sí, el posapava.
0: La sierra con la mano.
1: El martillo. ¿Cómo laburaban para armar el martillo de cero, ¿no? Pero no, está muy bueno porque te da una idea básica de un montón de cosas que ya no la aprendés en otro. Hasta que no vayas a hacer un curso bien, no la aprendés. La electricidad, te enseñaban cómo hacer un empalme, cómo hacer una instalación, por qué usar las térmicas, te explican un montón de cosas que, bueno, y la boda. Vos pensás que enchufás contra la pared nada más, que después viene la sobrecarga ahí justamente de energía, después te explotan los alargues, ¿no? Un montón de cosas que son necesarias que te la expliquen.
0: Qué bueno, porque le habían ofrecido también de poder ir a dar algunas clases y todo, porque le gusta. Así que bueno, cuando quieras, Alejandro, podés venir a hablar un poquitito de emprendimientos también, para que la gente se anime, ¿no es cierto?, a emprender, porque él es un emprendedor también. Así que buenísimo. Que se animen a emprender, que se animen a como dije recién, caminante no hay camino, se hace camino al andar. Y si te agarrás de la mano del Señor, como decía recién, que cerramos, rematamos con esa: venid a mí los cansados, cargados, trabajados, que yo os haré descansar, llevar mi yugo, mi carga, que es ligera y es liviana. Porque él es manso. El Señor es bueno. Es tan bueno. La verdad que es tan bueno.
1: Tan bueno, en serio.
0: Tiene una paciencia.
1: Sí, tanto amor, tanta misericordia.
0: Se nos fue el programa, Eduardo querido.
1: Pasó rapidísimo. ¿Puedo compartir algo rapidito? Sí. 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
0: 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Así que bueno, Eduardo querido, entre una cosa y otra, se nos fue el programa, 19 horas 55. Así que bueno, acá siguen, están haciendo las bolsas térmicas. Ojalá que eso no lo tendrían que hacer, la verdad que da bronca, ¿viste? Porque no está bien tener que hacer una bolsa térmica para que la gente duerma en la calle. No tendría que dormir nadie en la calle, tendría que haber lugares, ¿no es cierto?, para estar. Algunos por ahí dicen que no quieren ir, hay lugares. Sí, sí. No quieren ir porque por el horario de entrada y el horario de salida. Tendrían que modificarlo eso también a lo mejor, porque muchas personas pasa eso, o también algunos que tienen y van juntando cosas por la calle, cuando van a dormir ahí no tienen dónde dejarlo.
1: No tienen espacio para eso.
0: Ese es otro problema, ¿me entiendes? Tendría que haber algo donde lo pudieran dejar como un parking, no sé, un estacionamiento. Y entonces cuando salen y tienen su carrito con todo, porque si no, ¿qué pasa? ¿A dónde lo dejas? Salen y desapareció todo. Pierden todo. Entonces muchos prefieren arriesgarse a morir, la verdad, porque ojalá que este año no, pero el año pasado hubo gente que falleció por el frío, por las temperaturas bajas, y no está bueno. A mí a veces me da cosa, ¿no? Estás calentito, estás ahí, así, o cuando llueve, a veces sí. Cuando llueve, escucho y digo... ¿Cómo estará, no? Digo, señor, viste, ayudá a toda esa gente, ¿no? Y gente que tiene casas precarias también, porque por ahí tienen un techito, una cosa, pero no también son de cartón, son así, no repasa, termina rompiendo todo, sí, y sí. Quedan otra vez sin alto. O sea, no puede ser así. Te digo la verdad, a veces pienso y digo, los perritos que están en la calle y todo, es como que están mejor por ahí. Los ves que están, se cuidan, están mejor. A las personas le cuestan, no tienen, y en muchos lados también le prenden fuego el colchón, las cosas que tienen, claro. ¿Viste? Y no están porque se les da la gana, pero tienen ese tema. ¿Dónde dejan las cosas que tienen? Estaría bueno que en esos paradores tengan algo cerca, como para decir, bueno, mira, acá te damos un... Estaciona acá y te damos...
1: Como un galpón,
0: te damos un ticket, cosa como que este es tuyo, ¿no? Y lo guardaste acá y anda a dormir, a asearte, a bañarte ahí y todo para poder estar, y mañana venís de vuelta y vuelven a salir. Tendría que modificar un poco ese tema, me parece a mí, el horario de entrada y salida y dónde pueden dejar las pertenencias que tienen.
1: Exacto.
0: Porque por ahí recolectaron durante el día, ¿viste?
1: Bueno, juntan canciones para vender, juntan, claro, muchas veces metal para vender, y bueno, todo eso al dejarlo en otro lado lo pierden. Sí. Lo van todo.
0: Es triste, pero bueno, ojalá, lo mismo que Sopa de Letra, que salen todos los días con viandas a repartir. El Enzo, el reporter Enzo, ¿qué pasa con el reporter Enzo?
1: Mañana lo vamos a llamar, así lo pasa.
0: Claro, a ver que nos pase los datos del último sábado, ¿no? Así que bueno, Daniel Nastri no lo tenemos porque no hubo fechas, así que bueno, Daniel Nastri, le mandamos un saludo a Alberto Pacheco, que se mejore pronto, le mandamos un saludo a Marisol y a Juancito, que nos estaban escuchando, y nos rectificó ahí el Trambus. Así que un saludo a Gustavo también, un saludo a Jeremías, un saludo
1: a Lucas
0: Payare, que anduvieron ahí de cumpleaños, el papá cumplió años, así que estuvieron festejando el cumpleaños el fin de semana también, que traiga torta si quedó, que no creo que haya quedado nada, pero bueno. ¿Y de quién me olvido? No sé, Carlos Ibanto, Vanessa Arecayo, hay unos cuantos acá en Factor de Cambio, ¿me olvido de alguno? No.
1: Nombramos todos, me parece.
0: ¿Sí? Bueno, Barbie Colombo, que está ahí en la operación técnica. Ahora, gracias Barbie por estar acompañando. Mirá, 19 horas, justo ahí, 59, porque se te atrasó un minuto. Ya está. las 20 horas.
1: Se terminó. Bueno, me despido, Eduardo Sanabria, en este programón de lunes de Factor de Cambio. Le mando un gran saludo a todos los que nos ven. Mande un mensajito. Por más que vean nuestro video, mande un mensajito. Díganos de dónde nos ven. Y bueno, todos los días salimos de lunes a jueves, de 18:30 a 20 horas. Nos pueden mandar un mensaje a las redes en Factor de Cambio. En todas las redes estamos con Factor de Cambio PQB, que es Parque Vido, nuestra radio. Y si no, al 11 40 79 24 02.
0: Dios los bendiga mucho, que sueñen con los ángeles, que te aparezca un ángel así como Elías, ¿no? ¿Qué haces, Elías? Y levantate. ¿No es cierto? Mirá si viene a las 3 de la mañana y te dice, ¿qué haces, Eduardo? Levantate, ¿qué le haces? Hace frío.
1: ¿O te levantás? ¿O te levantas? No, me levanto.
0: Viene un ángel.
1: Vamos a ver para qué.
0: Barbie, si viene un ángel, ¿te levantás? Así haga frío, ¿sí? Bueno, yo también. Así que bueno, buenas noches, que Dios los bendiga a todos. Chau, chau, chau, chau, chau, chau.

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0: Todas las promesas del Señor son en Él sí y en Él amén. Por medio de nosotros, para la gloria de Dios.
1: Las promesas que el Señor Jesús hizo.

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